Muy buenas noches, Carola Torres Lara, Venezuela Planeta, desde la división informativa de la FM Sensación, te reporta Richard Alexander Lameda. 14.600, Colegio Nacional de Periodistas, Seccional Lara. Las informaciones más importantes acontecidas hasta este momento en nuestro planeta. Comenzamos. Un aparatoso accidente de tránsito se registró en la carretera Lara Azul, específicamente en las inmediaciones de la población de Burere, parroquia Las Mercedes, en municipio Torres. El siniestro involucró a un vehículo de carga pesada tipo volteo, el cual transportaba material asfáltico destinado a labores de pavimentación. De acuerdo con la información recabada por Sensación, en el lugar de los hechos, el conductor de la pesada unidad perdió el control por causas que se investigan, lo que provocó el posterior vuelco sobre la importante arteria vial. El cargamento de asfalto quedó esparcido en un costado de la calzada. Los cuerpos de seguridad y transeúntes que presenciaron el hecho confirmaron que no se registraron heridos y lo que hubo fue una cuantiosa pérdida material. Son las 8:04 en la FM Sensación. Lo que inició como un lamentable accidente vial se transformó en una tragedia que enluta a toda la comunidad del sector Los Coleadores a la entrada de Carora. Tras pasar varias horas en una dolorosa agonía, falleció el señor Juan Brizuela, de 88 años de edad, quien fue brutalmente embestido por una camioneta en el sector Los Coleadores, cuyo conductor huyó de la escena y sin prestar ningún tipo de auxilio. De acuerdo con reportes y testimonios del entorno familiar, el hecho ocurrió cuando Brizuela, quien presentaba una condición de discapacidad, transitaba por la mencionada zona. Una camioneta lo impactó de manera violenta, arrojándolo directamente hacia el pavimento de la vía pública y causándole heridas de extrema gravedad que comprometieron su salud de forma inmediata. La muerte del adulto mayor ha generado una profunda indignación. Familiares de la víctima han alzado su voz públicamente para exigir un pronunciamiento de las autoridades competentes y el inicio de una investigación penal exhaustiva para dar con la identidad del chofer. Los allegados hacen un llamado urgente a los cuerpos de seguridad locales para que revisen los registros de cámaras de seguridad adyacentes al sector, así como para recabar testimonios adicionales que permitan identificar la marca, el modelo y el número de placa de la camioneta involucrada. Son las 8:05 en la FM Sensación. Habitantes de Lito Arenas le piden a Hidroven que por favor les escuche. Llevan 15 días sin recibir el servicio de agua del sector Lito Arenas. Igualmente, Miguel Querales hace un llamado a nombre de la comunidad de la parte baja de Barrio Nuevo a Hidroven para que por favor les envíe una cuadrilla y le solvente el problema del bote del vital líquido en la calle Guzmán Blanco, esquina de la calle Lara, detrás de la fiscalía y de los tribunales, ya que esto está impidiendo que les llegue agua a toda la comunidad de la parte baja de Barrio Nuevo. También le hace un llamado para que le den toda la vuelta, es decir, que abran completa la llave para que pase libremente y con presión el agua hacia sus hogares. Son las 8:06 en la FM Sensación. Tal como lo habíamos anunciado, de acuerdo a esta información del colega periodista Zuliano Jonovan Cruz, esta sería la causa por las cuales se intensificaron en las horas recientes los racionamientos eléctricos en nuestro país, principalmente en la región centro-occidental. Yo voy a comenzar diciendo lo siguiente. Habitantes

0: región.
1: Caso particular del Zulia ayer, luego de un...
2: La noche del 23 y la madrugada de ese 24 de septiembre fue fatal para muchos zulianos y venezolanos. Una gran falla en el Servicio Eléctrico Nacional se extendió y, como de costumbre, también produjo que en la región occidental venezolana algunos sectores protestaran por cumplir 10 horas sin el suministro en dos tandas. El gobernador del Zulia ofreció un balance sobre las recientes interrupciones del servicio eléctrico en la entidad, explicando que las afectaciones correspondieron a un evento en el sistema eléctrico nacional que obligó a reducir preventivamente la generación en plantas termoeléctricas locales, unidades TZ1, TZ2, TZ4 y TZ5. El gobernador Luis Caldera precisó que las maniobras obedecen a protocolos de protección y mantenimiento que requieren lapsos de enfriamiento de entre 10 a 12 horas antes de realizar las intervenciones técnicas, lo que originó el incremento de las horas de administración de carga en la región. Escuchemos sus declaraciones.
1: Aunque el presidente de Corpoelec, Juan Fernández, el ministro Rolando Alcalá, pues darán los detalles, en el caso particular del Zulia ayer, luego de un evento nacional, nuestro sistema de generación termoeléctrico en algunas plantas por medidas de protección tuvieron que disminuir el proceso de generación eléctrica, específicamente la TZ01, la TZ02, la 4 y la 5, impactando el respaldo de la energía termoeléctrica con el sistema eléctrico nacional. Son protocolos porque aumentar la temperatura de las máquinas para hacerle su intervención hay que esperar entre 10 y 12 horas, lo que afectó gravemente a nuestro pueblo en el incremento de las horas del PAC y, por supuesto, en algunos casos la repetición del mismo PAC para estabilizar el sistema eléctrico. Ya cerca de las 3 de la madrugada que nos retiramos del parque termoeléctrico, habían sido ya recuperados unas 7 máquinas y en este momento están trabajando en la TZ05 porque son políticas de mantenimiento, paradas que deben hacerse, y en horas de la tarde aspiramos que todas esas máquinas ya comiencen a generar y se vuelvan a las condiciones que teníamos antes de este evento.
2: Zulia, el vicepresidente sectorial de Obras Públicas y Servicios, Juan Ramírez, destacaba que iba a llegar una rueda 4 para la TZ7, para por fin ponerla en marcha. Sin embargo, aún no ha llegado a la región. Por otro lado, el presidente de Corpoelec, Juan Crisóstomo Fernández, explicaba desde el Palacio de los Cóndores el por qué no se puede tener un cronograma de racionamientos eléctricos.
3: El plan de administración de carga se hace como para primero uno estima en la mañana la demanda del día, lo estima técnicamente, es un número que no es mágico, y tú vas a aumento de carga, tú dices hoy nuestra demanda estimada es tanto, la satisfacción es tanto, yo tengo que administrar tanto, y por supuesto tú tienes un canal con las colocaciones, las cantidades para socializar esa información y ya te llega a él. Y eso lo estamos haciendo, estamos afinando mecanismos para que eso sea cada vez más efectivo. Sin embargo, en el transcurso del día ocurren situaciones sobrevenidas que no están planificadas, obviamente, y muchas veces ese programa que tú tienes no se te puede cumplir o se te puede extender, porque tú no planificas una falla, uno no planifica una salida de una generación. Obviamente la tenemos y lo más rápido que podemos, pero no lo planificamos. Entonces ahí es donde se ve cierta distancia entre lo que yo planifico, informo y lo que ocurre.
4: ¿Puedo escribir entonces que técnicamente es imposible crear un cronograma por lo que usted explica?
3: No es que técnicamente es imposible. Estamos perseverando a lograr una precisión que satisfaga a nuestro pueblo, porque obviamente es lo que queremos.
0: Pero es parte de el panorama reciente y las presuntas causas de los racionamientos prolongados y seguidos e intensificados en la región centro-occidental. Lo escucharon en la voz del colega periodista zuliano Jorman Cruz. Gracias por el apoyo, colega, indicando que las termoeléctricas Tezulia 01, Tezulia 02, Tezulia 04 y Tezulia 05 salieron de desincorporación preventiva y estas unidades tuvieron que durar aproximadamente 10 horas apagadas para enfriamiento para luego hacer la superación.

0: Las técnicas necesarias para volverlas a poner en funcionamiento. Las 8:13 en la FM Sensación 8:13. Por cierto que no sé si todavía estarán bajo la administración de carga la zona del sector Tarazandino, donde vive Yamilet Roberti, en la calle Carabobo, todo lo que es la calle Coromoto hacia arriba. También está involucrado el sector Santo Domingo, en la parte de la Plaza El Rotor, todo lo que tiene que ver también con la avenida Francisco de Miranda, sector El Mara. No tienen electricidad. Son las 8:14 en la FM Sensación. Pacientes de la unidad de diálisis de Barquisimeto reportaron en la mañana de hoy jueves la suspensión del turno de tratamiento debido a un corte del servicio eléctrico. Se trata de 45 pacientes afectados correspondientes al turno que inicia a las 6 de la mañana. De acuerdo con lo informado, tuvieron que retirarse sin culminar la sesión de hemodiálisis luego de que se registrara el corte eléctrico a las 8 de la mañana. Nos quedamos sin electricidad y la planta no tiene gasoil. Quedaban unos pocos litros que alcanzaron solo una hora, explicaron. Los pacientes y sus familiares fueron enfáticos en solicitar el suministro puntual del combustible para el funcionamiento de la planta ante esta unidad dependiente del Instituto Venezolano de los Seguros Sociales para evitar la paralización de la operatividad de los riesgos que esta situación les genera. Mencionaron que la administración ha hecho la solicitud correspondiente del combustible al servicio de mantenimiento automotriz del estado Lara, Seima Lara. Sin embargo, el suministro no ha sido autorizado. La falla de servicios básicos ha sido reportada por la comunidad de pacientes con enfermedad renal como una de las problemáticas que afecta el normal cumplimiento de sus sesiones de tratamiento aunado a la urgencia de una dotación de máquinas nuevas. Son las 8:15 en la FM Sensación. Con la finalidad de posicionar al estado Lara como un polo estratégico de inversión, comercio exterior y proyección cultural, el Instituto Marca País desplegó en la entidad el plan 5x5. Esta estrategia integral está orientada a fortalecer los sectores productivo, comercial, gastronómico y patrimonial, articulando capacidades locales para proyectar la oferta exportable y el potencial del estado en mercados internacionales. Lara cuenta con un ecosistema productivo excepcional, una ubicación geográfica privilegiada y una riqueza cultural única. Nuestra meta es consolidar al estado como un centro de atracción económica y comercial para Venezuela, proyectándolo como una referencia internacional en el servicio, oferta exportable, cultura y oportunidades de inversión, afirmó Andreina Tarazón Bolívar, presidenta del Instituto Marca País, durante la presentación del plan en el Hotel Trinitaria Suite. En este sentido, Tarazón Bolívar detalló que la estrategia busca transformar la infraestructura de servicios en hotelería en plataformas dinámicas de promoción económica en la entidad nacional. La propuesta contempla la integración directa de productos regionales de alta calidad con sello de exportación, como el cocuy larense, el café de especialidad y la artesanía de tintorero, en las cadenas comerciales, gastronómicas y de servicios de la región. Las 8:17 en la FM Sensación. Jubilados y pensionados se movilizaron hoy jueves en distintas ciudades de Venezuela para exigir mejoras en sus pensiones y la restitución de beneficios laborales que, según renunciaron, han sido suspendidas. Raúl Rondón, miembro del Comité de Jubilados y Pensionados de la Plaza Altagracia, señaló que la protesta forma parte de la Jornada Nacional en Defensa de los Derechos de los Adultos Mayores y Trabajadores Jubilados. Rondón afirmó que las movilizaciones se desarrollaron en diferentes estados y ciudades del país como parte de una Jornada Nacional de Protesta. El representante sindical centró sus reclamos en el monto de las pensiones y cuestionó que los jubilados y pensionados no cuenten con ingresos suficientes para cubrir las necesidades básicas. Durante la concentración, los manifestantes se exigieron la eliminación de lo que calificaron como una pensión de exterminio, expresión utilizada por el dirigente para referirse al monto que actualmente reciben los pensionados. Rondón también hizo referencia a los venezolanos que se encuentran fuera del país y aseguró que muchos pensionados que emigraron dejaron de recibir sus beneficios. Son las 8:18 en Sensación. Pero se espera lo peor. No ha llegado todavía. Escuchen, el niño podría provocar en Venezuela una fuerte disminución de las lluvias y elevar las temperaturas hasta 3,5 grados centígrados por encima de lo habitual, pero en octubre. Las condiciones climáticas podrían mantenerse hasta el primer trimestre de 2027. De acuerdo con reportes del Centro Internacional para la Investigación del Fenómeno del Niño, el evento climático alcanzó una categoría de muy fuerte. Sus efectos también se extienden a otros países de la región como Colombia, Ecuador y Perú. Las proyecciones para Venezuela mantienen la atención sobre un posible periodo de sequía durante los próximos meses. Este escenario podría intensificarse a partir de octubre. Son las 8:19 en Sensación. Un obrero muere tras pasar 13 horas debajo de escombros de una edificación de 12 plantas que se desplomó en Chichiriviche, estado Falcón. La víctima quedó identificada como José Gregorio Jiménez Eco, de 53 años, quien quedó atrapado tras el colapso de la estructura. El derrumbe ocurrió durante la tarde de este martes y generó una emergencia que se extendió durante toda la noche y la madrugada de ayer. De acuerdo con la información recabada por Sensación, una falla por fatiga en las bases de la edificación habría provocado el desplome. Tras conocerse el colapso, se desplegó un operativo para localizar y rescatar al trabajador que permanecía bajo los escombros. En las labores participaron funcionarios de Protección Civil, bomberos, Policía Nacional Bolivariana, Polifalcón y Guardia Nacional Bolivariana. También se sumaron efectivos del Instituto Nacional de los Espacios Acuáticos y personal de la Alcaldía. El operativo se prolongó durante más de 13 horas debido a las condiciones de la estructura y la necesidad de retirar los escombros para llegar hasta el trabajador. Las 8:21 en la FM Sensación. Bueno, se cumplen hoy 3 meses. 3 meses del doblete sísmico en Venezuela. A 3 meses de los sismos en nuestro país, todavía esperan por los cuerpos de sus seres queridos. Nunca la dejé sola, dice uno de los familiares. Durmiendo en carpas, dije, frente a edificios colapsados. Meses removiendo escombros con las manos. Hijos, parejas y voluntarios siguen buscando entre las ruinas los cuerpos de sus seres queridos tras los sismos que hoy se recuerdan, que ocurrieron el 24 de junio, hace 3 meses. Al entrar a las ruinas del edificio Jurel en La Guaira, solo escuchas 2 cosas. El murmullo de algunos curiosos que pasan por la calle viendo la tumba de recuerdos que dejaron los terremotos del 24 de junio y el crujido de los escombros que todavía chocan entre sí. Pasado 3 meses desde aquella tarde en que 2 sismos seguidos sacudieron de manera fuerte la zona de la costa de Venezuela, pero dentro de lo que queda del edificio, el desastre sigue sonando. Cristian Verdú, de 23 años, pasó al menos 2 meses buscando a su mamá en el edificio. El colapso de este es tal que su búsqueda se ha vuelto, por decir poco, casi imposible. Verdú perdió ese día a su hermano, a su primo y a su madre. Los cuerpos de estos 2 últimos siguen sepultados entre los escombros del edificio Jurel. Una búsqueda con dron permitió confirmar la ubicación junto con los cuerpos de otras víctimas. Es parte muy mínimo de lo que podemos decir de tanto de lo que ha ocurrido en La Guaira durante estos 3 meses que hoy se cumplen del doblete sísmico. Son las 8:23 en la FM Sensación. Bueno, muy lamentable. Una niña de 2 años pierde una pierna en accidente en moto. Muy de verdad lamentable y triste. Detalles. Niña de 2 añitos ha perdido una pierna por derrape de la moto en la que viajaba con sus padres para esquivar un camión en autopista de Valencia. La niña de apenas 2 añitos de edad sufrió la amputación de su pierna izquierda tras haberse involucrado en un accidente de tránsito ocurrido durante el fin de semana en la autopista Valencia-Güigüe. De acuerdo con la información que durante esta semana ha recabado Sensación, la pequeña viajaba en medio de sus padres a bordo de una motocicleta aferrada a su padre. En pleno trayecto, un perro salió de manera sorpresiva con la intención de atacarlos. Al maniobrar para esquivar al animal y posteriormente a un camión que transitaba por el canal adyacente, la madre cayó al pavimento y la moto derrapó. La niña, que continuaba sujeta a su padre, sufrió lesiones severas en su extremidad inferior. Con extrema urgencia, sus familiares la trasladaron al Hospital Pediátrico Dr. Jorge Ilazárraga, perteneciente a la ciudad hospitalaria Dr. Enrique Tejera, donde los especialistas debieron intervenirla quirúrgicamente para amputarle la pierna. Tras el procedimiento, trascendió que la menor se encuentra evolucionando de manera satisfactoria. Ante la gravedad del suceso, el cuerpo médico del centro asistencial hizo un enérgico llamado a la conciencia a los padres y representantes para evitar trasladar a menores de edad en motocicletas, recordando que son los actores viales más vulnerables ante cualquier siniestro. Bueno, por un lado, los médicos dan esta orientación y por otro oído le sale a los conductores. Ni pelota le paga. Son las 8:25 en la FM Sensación. Un torrencial agua. Hay que ser realista. Un torrencial aguacero dejó sin luz a sectores enteros de Caracas y Miranda tras derribar árboles sobre el tendido eléctrico hoy jueves. Un intenso temporal acompañado de fuertes precipitaciones y ráfagas de viento azotó a la región capital la tarde de hoy jueves 24 de septiembre de 2026, dejando a oscuras a numerosas barriadas de Caracas y amplios sectores del estado Miranda. Las descargas pluviales colapsaron de inmediato la estabilidad del servicio de energía, complicando el tránsito y la rutina diaria de miles de habitantes que vivieron o vieron interrumpida su jornada laboral y doméstica. El paso de las precipitaciones sobre el valle capitalino provocó la caída intempestiva del suministro en diversas comunidades del municipio Libertador. Los cortes energéticos afectaron prioritariamente a populosos sectores del sur y suroeste caraqueño como el Valle, Coche, Las Acacias y el Cementerio. En tal sentido, los residentes denunciaron la interrupción continua de los aparatos eléctricos y la paralización de comercios locales justo a las horas de mayor actividad vespertina. Asimismo, los transeúntes debieron resguardarse bajo aleros y pasarelas ante la fuerza desbordada del agua que anegó temporalmente algunas arterias viales adyacentes a estas populosas zonas. Aunado a esto, las familias de estos sectores reportaron problemas adicionales con la señal telefónica y el acceso a internet a raíz del corte del fluido. Por otra parte, la fuerza del aguacero arreció con igual rigor sobre los municipios mirandinos que integran el área metropolitana. Las fallas de energía golpearon de lleno a varias comunidades del municipio Sucre, concentrándose los reportes de desconexión, principalmente en la urbanización Parque Caixa. En consecuencia, los residentes de los edificios locales notificaron que los interruptores principales dejaron de operar apenas arreciaron las ráfagas de viento y las descargas eléctricas en la zona boscosa. De igual manera, el municipio de Baruta concentró una de las situaciones más complejas de la jornada. Las suspensiones del servicio abarcaron una gran cantidad de urbanizaciones, registrando afectaciones severas en Santa Paula, Guaycay, Los Samanes, Santa Inés, Los Naranjos y Cerro Verde. Por añadidura, habitantes de Baruta alertaron a los organismos de auxilio sobre el desplome de un árbol de gran tamaño en plena calle. El ejemplar cayó con violencia sobre el cableado eléctrico, destrozando tramos del tendido e interrumpiendo totalmente la circulación de vehículos por esa arteria vial. Son las 8:28 en la FM Sensación. Funcionarios de la Delegación Municipal Valle de la Pascua detuvieron a Ramón José Martínez Hernández, de 19 años de edad, alias Ramoncito o Ramón Boleta, por conformar la organización El Ignacio, que mantiene azotada la comunidad de agricultores y ganaderos de la zona guariqueña. Ramoncito, dentro de la banda delictiva, se encarga de ejecutar extorsiones, robos, homicidios en los sectores La Ceiba, Angostura, El Ciento, Cerro Grande, El 2 y La Reforma, Los Médanos y otras zonas aledañas de la parroquia Tucupido, municipio José Félix Rivas, del estado Guárico. La situación mantiene incertidumbre a los pequeños y medianos productores agropecuarios de la zona, quienes se deben entregar sus bienes o realizar ventas de animales para pagarle las extorsiones a Ramoncito y a la banda El Ignacio. La detención del Ramoncito se llevó a cabo en el sector El 2, vía rural El 2, La Reforma de Tucupido, quien al verse acorralado emprendió la huida, originándose una persecución en caliente que culminó a los pocos metros, incautándole 30 municiones para fusil, nada más y nada menos. Quedó a la orden del Ministerio Público. Ahora va a cantar en la celda Ramoncito en Cimarrona, que bailaba joropo, que tocaba canela. Son las 8:30 en la FM Sensación. 8:30.
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0: En la sede del Servicio Nacional de Medicina y Ciencias Forenses, Ceramed, ingresaron los cuerpos de dos hombres que perdieron la vida de forma instantánea tras sufrir aparatosos choques en sus motocicletas. En eventos ocurridos en el municipio Zamora y en la autopista regional del centro tramo Aragua. El primer siniestro cobró la vida de Marcon Alejandro Malpica Ochoa, de 20 años de edad, habitante de Tocorón, pasante de la empresa Solintex y aprendiz de electromecánica en el INSES. El hecho ocurrió en la trayectoria de Villa de Cura a San Francisco de Asís, momento en el que el joven retornaba de sus labores e impactó la parte posterior de un transporte que permanecía a un costado de la vía. El joven fue sorprendido por la unidad colectiva, que carecía de luces de estacionamiento o señalización visible, presuntamente se desplazaba a alta velocidad. Asimismo, en el kilómetro 71 del tramo aragüeño, en la autopista regional del centro, pereció Eduardo Enrique Quevedo, de 28 años de edad, sargento primero del componente Guardia Nacional Bolivariana, asignado a la Presidencia de la República en Caracas. El militar colisionó fuertemente contra la zona trasera de un vehículo detenido en el Hombrillo por motivos que las autoridades investigan. Comisiones policiales y de tránsito terrestre de la Policía Nacional Bolivariana se desplegaron en ambos escenarios con el propósito de realizar el levantamiento de los accidentes e iniciar las averiguaciones correspondientes. Son las 8:32 en la FM Sensación. Tres adultos mayores mueren por infarto en el Tigre tras ola de calor. Bueno, el calor está realmente intenso. El director general de Protección Civil en el municipio, Simón Rodríguez Jesús Carrión, confirmó que en las últimas horas tres personas de la tercera edad fallecieron a causa de un infarto en la ciudad del Tigre, presuntamente asociados a las condiciones climáticas extremas. Durante un balance integral sobre la situación meteorológica y el impacto de la reciente ola de calor asociada al fenómeno El Niño que afecta a la ciudad del Tigre en el estado Anzoátegui, Carrión junto a las demás autoridades se desplegaron puestos de asistencia prehospitalaria en diversos sectores del municipio denominados Puntos Naranjas, con la intención de brindar atención primaria. El director de Protección Civil informó que hasta ahora estos puntos estratégicos han asistido más de 300 personas que presentan patologías asociadas a la tensión arterial. Carrión detalló que se mantienen activos planes de monitoreo preventivo en las distintas parroquias de la jurisdicción, priorizando la atención de los sectores más vulnerables e inspeccionando de forma constante la salud preventiva de niños, adultos, mayores y pacientes con condiciones crónicas. El titular del organismo puntualizó que las unidades operativas se encuentran desplegadas a las 24 horas para responder a incidencias asociadas a golpes de calor, deshidratación u otras emergencias derivadas del clima, ya que las temperaturas en la localidad oscilan entre 34 y 35 grados centígrados. Finalmente, la Dirección de Protección Civil Simón Rodríguez se recordó a la ciudadanía que los canales de contacto de emergencia locales continúan habilitados para atender cualquier eventualidad. Bueno, voy a decirlo por segunda vez acá en Carora. Carora es una ciudad semiárida, siempre hay altas temperaturas, pero ahora se intensificaron las temperaturas. Sería conveniente que las instituciones, gremios, la iglesia, ¿qué más? La alcaldía, comerciantes, es decir, cualquier persona de buen corazón, nosotros también, deberían colocar por estos días de altos calores con respecto al fenómeno del Niño puntos de hidratación en el centro de Carora. ¿Qué van a colocar? Agua. Agua. Así en bambinitos. Para que las personas que están haciendo sus actividades, sobre todo los niños y personas adultas que yo veo mucho comprando en el centro de Carora, bueno, se les dé un bambinito de agua. Mire, señor, tome este bambinito de agua para que termine de llegar a su casa. Es una obra bastante bien que, oye, enaltece a un local comercial, a un gremio, a una organización, a la alcaldía. ¿Sí? Entonces, es una buena obra que pueden hacer acá en Carora por estos días de altas temperaturas, de alto calor, es decir, de la presencia del fenómeno El Niño. Manos a las obras, que dicen por ahí. Son las 8:36 en la FM Sensación. Bueno, también los, ¿cómo se llama esto? Las organizaciones religiosas, los evangélicos o los cristianos. Eso es una obra de Dios. Darle al prójimo, ¿sí? 8:36. La presidenta de Venezuela, Delcy Rodríguez, celebró el jueves que su país y Chile vuelvan a encontrarse a través del diálogo y la diplomacia. Un día después de que se reúna con el jefe de Estado chileno José Antonio Kast en Nueva York, al margen de la 81 Asamblea General de la Organización de Naciones Unidas, ONU. Rodríguez, a través de redes sociales, expresó que fue un cordial encuentro durante el que conversaron sobre una nueva etapa en la relación bilateral. Tras la ruptura en 2024 y la importancia de avanzar hacia la normalización y fortalecimiento de los vínculos entre Caracas y Santiago. En este sentido, agregó que el diálogo y la diplomacia son la vía para acercar a los países, así como para abordar desafíos comunes y construir caminos de entendimiento. Tras la reunión, Kast aseguró que la víspera que su país está respaldando la reconstrucción de Venezuela y que habrá pasos en los próximos meses para poder recuperar plenamente el funcionamiento de la institucionalidad en el país petrolero. las 8:37 en la FM Sensación. Corpoeled aplicó en las últimas horas a dobles tandas de racionamiento eléctrico, incluso durante la madrugada en gran parte del país. La situación ha generado protestas en algunos estados, incluyendo Zulia, Aragua, Guárico, Portuguesa, Anzoátegui y Lara. Usuarios califican los cortes como inhumanos y la situación como insostenible. Son las 8:38 en la FM Sensación.
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0: El gobierno de Estados Unidos se opuso formalmente a la solicitud de libertad bajo fianza presentada por la defensa de la primera dama Cilia Flores, esposa del presidente Nicolás Maduro, al considerar que existe un riesgo de fuga extremo y que representa un peligro para el público, según el documento judicial presentado en las últimas horas. En un memorando presentado ante el Tribunal del Distrito Sur de Nueva York, los fiscales federales solicitaron al juez que desestime la moción de la defensa para conceder a Flores la libertad previo al inicio del proceso judicial que enfrenta junto a Maduro. La fiscalía argumentó que ningún tipo de fianza garantizaría adecuadamente la comparecencia de Flores ante los tribunales y destacó sus recursos, conexiones internacionales y la gravedad de las acusaciones formuladas en su contra. Destacó también la capacidad que seguirá teniendo el entorno de Flores para ejercer violencia o intimidar a posibles testigos, tanto en Venezuela como en el extranjero, mediante redes estatales y grupos irregulares organizados. La defensa de Cilia Flores, de 69 años, pidió a principios de mes que fuera trasladada a una residencia privada en Nueva York y sometida a un régimen de arresto domiciliario con guardias armados a las 24 horas, una pulsera de localización, visitas restringidas y llamadas telefónicas intervenidas. Flores asegura que necesita un complejo tratamiento cardíaco y que la cárcel federal en la que permanece recluida desde el 3 de enero no reúne las condiciones necesarias para su recuperación. El juicio conjunto contra Flores y Maduro está previsto que comience el 1 de junio de 2027. Ambos enfrentan cargos que incluyen conspiración para la importación de cocaína y posesión de ametralladoras y artefactos destructivos, en el marco de una trama de narcoterrorismo y corrupción que, según la acusación, abarcará más de 2 décadas. De ser declarada culpable, Flores se enfrenta a una pena mínima obligatoria de 40 años de prisión y a un máximo de cadena perpetua, de acuerdo a la información. Son las 8:40 en la FM Sensación. A 3 meses de los terremotos registrados el pasado 24 de julio, la alcaldía de Chacao contabiliza 5.480 apartamentos con daños moderados y graves, además de 49 edificios que están comprometidos estructuralmente, informó el alcalde Gustavo Duque. Explicó que los elevados costos de rehabilitación llevaron al municipio a implementar un mecanismo de financiamiento mediante el pago anticipado de impuestos municipales por parte de principales contribuyentes comerciales. Según el alcalde, este acuerdo coordinado con empresas y la Cámara Municipal permitió generar liquidez para comenzar las obras de recuperación de los inmuebles afectados. Hasta ahora, 11 edificaciones han completado su rehabilitación estructural mediante este mecanismo, mientras continúan los trabajos en otros sectores priorizados. Las 8:41 en la FM Sensación. Hoy jueves ocurrió un aparatoso accidente en la autopista regional del centro, luego de que 2 vehículos de carga pesada colisionaran, provocando que uno de ellos cayera a un precipicio. Los hechos ocurrieron exactamente cuando un camión cayó a unos 20 metros de altura en el sector Las Mallas, en la curva de la compactación de basura, luego de que el conductor aparentemente perdiera el control. El comandante de los bomberos de Caracas, Pablo Antonio Palacio, señaló que el conductor que cayó al vacío resultó con traumatismo de tórax cerrado. Asimismo, precisó que producto del choque, otras a dos personas resultaron con traumatismos leves. En esta situación generó una gran congestión vehicular, por lo que se le extendió un llamado a los conductores a que tomaran sus previsiones si pensaban transitar por la concurrida arteria vial.

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Pero no se puede dejar de por alto el acontecimiento que mantiene paralizado a Barinas y a toda Venezuela, cuando un ex funcionario se presentó con un arma de fuego en una vivienda de una pareja que le debía, según él, más de $13,000 desde hace varios meses y no le pagaban. Él se hartó, fue a su casa y comenzó a hablar con ellos respecto a la deuda, pero el tema escaló a violencia. Según declaraciones del propio victimario, dice que la dama inicialmente se le fue encima y luego su esposo. Él se vio en obligación de sacar un arma de fuego y, bueno, lleno de odio, como él mismo lo expresa. Y sintiéndose burlado porque no le pagaban, disparó y le quitó la vida a ambos. Luego, como se vio presionado por vecinos que llegaron al sitio, era un apartamento en Barinas, él tomó como rehenes a las hijas de esta pareja de 7 y 13 añitos de edad. Por 12 horas se mantuvo este señor de 43 años de nombre Alexander Rodríguez dentro del apartamento, manteniendo de rehenes a estas dos niñas. Pero una niña y un adolescente de 7 y 13 años. Hizo que varias comisiones luego llegaran hasta el apartamento y el comisario Douglas Rico, director nacional del 6CPC, lideró a través de otros funcionarios una coordinación para tratar de persuadir, es decir, de convencer a este hombre de que depusiera la actitud y se entregara a las autoridades bajo el derecho que por legalidad le confiere la Constitución, de que se le preserven los derechos humanos y que dejara en libertad a las niñas. 13 horas de conversación, él adentro y los funcionarios afuera, solo los separaba una puerta en conversaciones. Él pidió a un periodista de nombre Ramón y luego pidió a un fiscal del Ministerio Público. Y así se fueron sucediendo los hechos, la conversación, las horas, hasta que finalmente el hombre depuso la actitud, fue convencido y se entregó a los funcionarios, quedando en total libertad, gracias a Dios, la niña de 7 años y el adolescente de 13. Pero, ¿qué pasó? Quedaron huérfanas. Por este doble crimen que cometió este ciudadano de nombre Alexis Rodríguez, cansado de que no le pagaban este préstamo que había hecho a estas a dos personas de más de $13,000. Pero hay mecanismos para dilucidar este tipo de problemas que garantice el Estado venezolano a través de una fiscalía, a través de un tribunal, para el pago de una deuda, siempre y cuando haya pruebas que así lo indiquen, de que yo te presté un dinero y que quedó establecido en acuerdos los pagos. Entonces no creo, o sea, no se justifica por nada del mundo tanta violencia desmedida como la que ejecutó este ciudadano, que terminó con la vida de estas dos personas. Y bueno, ahí está el delito de homicidio y también está el delito de secuestro.

Las 8:47 en Sensación. Bueno, a esta hora estamos en el noticiero de las 8, son las 8:47, estamos en vivo y a esta hora protestan los límites entre Zulia y Mérida, en las localidades de Caja Seca y Nueva Bolivia, por los racionamientos eléctricos. Noticia en desarrollo, 8:48 ahora. Pasamos al tema deportivo. Son las 8:48 y más de 1.500 atletas de todo el país se reúnen en las instalaciones del domo del campus Bárbola de la Universidad de Carabobo en el municipio Naguanagua para el Campeonato Nacional de Karate organizado por la Federación Venezolana de Karate Dúo. Ricardo Pérez, secretario de Relaciones Públicas de la Federación, señaló que esta actividad cuenta con la participación de delegaciones de los 24 estados de Venezuela, donde compiten en las categorías juvenil, adulto y máster en las modalidades de comité y kata. Nos sentimos muy contentos de poder celebrar esta importante actividad deportiva en un escenario tan importante como el domo, aquí en Carabobo, donde los mejores karatecas del país se dicen presente en un torneo de alta exigencia que sirve no solo para sumar puntos en el ranking nacional, sino también para conformar varias selecciones nacionales para los venideros o torneos internacionales que restan del ciclo olímpico, expresó. De igual forma, destacó que el alcance y la visibilidad de la competición permiten a la contribución de la masificación de esta disciplina. Son las 8:49 en la FM Sensación. El balón de oro debería recaer en el jugador diferente, el que quieres ir a ver, el que tiene esa magia que te hace sonreír, que te da ganas de ir al fútbol solo para verle, aseguró el atacante del Barcelona, Yamine Yamal, que se postuló para ser galardón en la ceremonia de que tendrá lugar este 26 de octubre. No tiene que ver con el número de goles que marcas, ni con otras cosas. Cuando pienso en el Balón de Oro, pienso en Lionel Messi, en Ronaldinho, en jugadores diferentes que te hacen soñar, agregó el futbolista de 19 años en una entrevista publicada este miércoles por el diario L'Équipe. Creo que todos los que ven fútbol saben cuáles son mis argumentos. En el campo me divierto, juego bien, como me gusta. Además, he tenido la suerte de ganar muchos títulos con el Barça y ya van 2 años así. Y he podido ganar el más importante, el Mundial, dijo. Pero por encima de todo, creo que mi forma de jugar es mi argumento más fuerte, el que me hace diferente, señaló. Lamine Yamal afirmó que además de la calidad individual, es importante hacer ganar a tu equipo. Y considero que la victoria en el Mundial 2026 se le otorga una ventaja sobre otros candidatos. Son las 8:51 en la FM Sensación. En arte y en espectáculo tenemos esta información maravillosa para los amigos de la década de los 80 y principio de los 90. Tras la reprogramación del evento por el doble terremoto ocurrido recientemente en Venezuela, el Hotel Hesperia Valencia se prepara para recibir el espectáculo titulado Tres Voces, Tres Historias, el próximo viernes 20 de noviembre. El show no solo promete ser una gran velada musical, sino un recorrido nostálgico e inolvidable por la época de oro del pop rock venezolano a cargo de los intérpretes originales de estas grandes bandas venezolanas. Alexis Peña, de el grupo Aditus, Pedro Castillo y Emiro Delgado, del grupo Pentágono. Pedro Castillo es del grupo que ustedes escucharon demasiado y que siguen oyendo por Sensación, Tímpano. El montaje técnico, la seguridad y la logística están completamente preparados para garantizar una experiencia de primer nivel.
los asistentes a este gran concierto que ya ha triunfado en importantes tarimas de Latinoamérica, Estados Unidos y España, no solo disfrutarán de una experiencia cargada de emociones y recuerdos con grandes temas que marcaron las décadas de los 90 y 80, sino de recordados himnos como No te vayas ahora, Algo eléctrico entre tú y yo, Hotel California y Lobo hombre en París, entre otros clásicos que hacen historia. La empresa productora reitera a la opinión pública y a los fanáticos que los boletos adquiridos previamente para la fecha propuesta, o mejor dicho, pospuesta, mantienen total validez para este 20 de noviembre, sin necesidad de realizar algún canje. Así que es importante destacar que la gira mundial con sello de calidad venezolana Tres Voces, Tres Historias viene de protagonizar una exitosa gira por más de 5 ciudades de España, entre ellas Barcelona, Madrid, Tenerife, Valencia y La Coruña. Son las 8:53, bueno, hasta acá el noticiero de las 8. Creo que no tenemos la información de última hora, creo. Pero aquí está más ampliada la información de última hora. En la carretera nacional panamericana entre los límites de Sur y Mérida, vecinos llevan más de 4 horas protestando debido a los cortes eléctricos. Aseguran que se les va el suministro por 6 horas diariamente, aunque a veces son más horas intercaladas. Durante las transmisiones en vivo de residentes, todos enfatizan en una sola cosa: no nos moveremos hasta que nos quiten ese racionamiento. La protesta es en el puente Torondoy, entre Cajaseca y Zulia y Nueva Bolivia, Mérida. Hasta aquí las informaciones. Muchísimas gracias por tu atención. Les ha reportado Richard Alexander Lameda, 14600, Colegio Nacional de Periodistas, Seccional Lara. Vamos a identificar en breve la noche de éxitos a las 10, el programa Sensación de Amor. A las 12 de la medianoche, La Madrugada Feliz con Sensación. Mañana viernes a las 4 de la madrugada, Amaneciendo con Sensación. 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
3: Bueno, aquí comenzamos nuestra noche de éxito. Saludos para María Peñango, sintonizando Sensación. Eddie Santiago.

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0: 9:31.
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2: Sensación informa. Reactivarán industria sadiana en Portuguesa en las próximas semanas. Manuel Alvarado amplía detalles con apoyo de Unión Radio.
3: El ministro de Alimentación, Carlos Leal Tellería, anunció que esta empresa pública ubicada en el municipio Turén del estado Portuguesa será reactivada en las próximas semanas con una capacidad de extracción de aceite de 100 toneladas día y dotada con el equipamiento para la refinación, envasado y procesamiento de 2.000 toneladas mes.
4: Bueno, con una gran capacidad que hemos aquí evidenciado, sobre todo en lo que es el procesamiento de girasol y soya. Una planta que pudiese llegar hasta 2.000 toneladas de producto procesado para alimento balanceado y animales, especialmente de la materia prima de la soya.
3: El funcionario precisó que la planta no solo producirá aceites y productos grasos para el consumo humano, sino también alimentos balanceados para animales a partir del procesamiento de soya, un cultivo en expansión que requiere de una plataforma agroindustrial para su procesamiento. Desde el estado Portuguesa, Manuel Alvarado, Unión Radio.
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2: Lo siento, mi amor, es una confesión dolorosa de una mujer que ha perdido el amor por su pareja y ha iniciado una nueva relación.
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2: Aborda la pérdida de deseo sexual y la infidelidad y la honestidad de ella de confesárselo a él.
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2: Manuel Alejandro, inspirado por la situación personal de Rocío Jurado, quien estaba pasando por una separación, compuso esta canción, la cual fue incluida en el álbum De Ahora en Adelante de 1978.
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2: El tema causó controversia por su temática poco común en canciones de la época para el rol femenino.
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2: Soy Richard Alexander Lameda.
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0: 9:55.
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2: Sensación informa. Comerciantes de Monagas reportan en 50% la caída de las ventas. Johnny Moisés Ulloa amplía detalles con apoyo de Unión Radio.
3: El presidente de la Cámara de Comercio, Industria y Producción en la entidad, George Batica, señaló que la medida afecta a casi 300 comercios situados entre las avenidas Bolívar, Miranda y Bicentenario de Maturín.
4: Nos

0: recalcó que se reunieron con autoridades municipales para plantearles una flexibilización de los corredores viales, pero no hubo un acuerdo.
1: Cargar y descargar mercancía a las 9 de la noche, de 7 a 9 de la noche, eso es algo que nosotros consideramos ilógico.
0: Batica además denunció la falta de señalización e información clara en las vías sobre los horarios operativos de los corredores viales en el casco central de Maturín. En Monagas, Johnny Moisés Ulloa, Unión Radio.
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0: 10:02.
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0: 10:24.
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0: 10:45.
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0: 10:57.
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2: Sensación informa. Cámara de Alimentos se resalta el compromiso e impulso productivo de panaderos en Aragua. Carmen Elisa Pecorelli amplía detalles con apoyo de Unión Radio.
3: Juvenal Arbeláez, presidente ejecutivo de la Cámara Venezolana de la Industria de Alimentos, Cavidea, reconoció la resiliencia y el esfuerzo sostenido del sector panadero en toda Venezuela para seguir adelante con la producción del principal alimento para los venezolanos.
4: A la

0: fortalecimiento de la mano de obra local en los estados del país. Desde el estado Aragua, Carmen Elisa Pecorelli, Unión Radio.
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1: 11:08.

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0: 11:52.
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0: 11:56.
1: A continuación, desde lo más alto de nuestro país, las gloriosas notas de nuestro himno nacional. Gloria al bravo pueblo. Letra, Vicente Salia, y música de Juan José Landaeta.

0: 12 en punto.
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2: 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El equipo Leones del Caracas dio inicio a sus entrenamientos oficiales en el Estadio Monumental Simón Bolívar de la Rinconada, enfocados en ponerse a punto para la campaña 2026-2027 de la Liga Venezolana del Béisbol Profesional. La primera jornada estuvo encabezada por miembros del cuerpo técnico como Wilfredo Romero, Wilson Álvarez, Roger Cerello y Alfredo González, quienes supervisaron el trabajo sobre el terreno. Por su parte, Caribes de Anzoátegui también inició sus prácticas de pretemporada. El manager de Caribes de Anzoátegui, Astrubal Cabrera, salió al terreno junto a su cuerpo técnico integrado por Jackson Melián, René Reyes, Frank Díaz, Jean Toledo, David Tabalillo y Jesús Martínez. Durante la jornada inaugural, el timonel aborigen dejó claras las metas del conjunto oriental y enfatizó la importancia de ir paso a paso en esta nueva etapa.
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2: Muy buenos días, Carora. 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

0: 1:57.
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0: 2:18.
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0: 2:39.
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0: ¡Ya!
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0: 3 en punto.
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0: 3:40.
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0: 3:57.
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0: 4:02.
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0: 4:26.
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0: 4:30.
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0: 4 y 50 minutos.
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0: 9:05.
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0: 5:13.
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0: 5:17.
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0: 5:26.
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2: 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Cámara de Alimentos resalta el compromiso e impulso productivo de panaderos en Aragua. Carmen Elisa Pectorelli amplía detalles con apoyo de Unión Radio.
3: Juvenal Arbeláez, presidente ejecutivo de la Cámara Venezolana de la Industria de Alimentos, Cavidea, reconoció la resiliencia y el esfuerzo sostenido del sector panadero en toda Venezuela para seguir adelante con la producción del principal alimento para los venezolanos.

0: cuanto al impacto de esta industria en la generación de empleo y el fortalecimiento de la mano de obra local en los estados del país. Desde el estado Aragua, Carmen Elisa Pecorelli, Unión Radio.
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3: Pero muy buenas tengan todos ustedes, mis queridos amigos Radio Oyenta. Aquí quien les habla, tu amiga de hoy, de mañana y de siempre, Isis de la Luz. Aquí estamos de nuevo con la oportunidad que Dios me da para hablar a través de este programa, para brindarles la ayuda a través de este programa y diciéndoles a todos ustedes que el que tenga problemas, que el que tenga enfermedades y el que esté pasando situaciones que son lamentables, situaciones que te aquejan tu día a día, es porque quiere. Porque si usted ha escuchado este programa, recuérdate que tengo ya años acá diciéndoles presente y diciéndoles que Isis de la Luz ha llegado para bendecirte. Hoy les digo nuevamente, toda aquella persona que quiera curarse, toda aquella persona que quiera solucionar cualquier problema que esté pasando, aquella persona que esté pasando mal momento con los hijos que están rebeldes, situaciones de preocupaciones porque quieren vender un lote, una casa y no la pueden vender, aquella persona que tenga problemas en el amor, en amor y fracasa, problemas en su hogar, tienes pesadez en su hogar, hay mucha pelea, ese ser querido se ha ido sin explicación, déjame decirte que he venido para bendecirte, porque estamos en un plan, amigos del alma, de evolución, y estamos reestructurando ese hogar que está marchito. Estamos reestructurando ese hogar donde hay peleas. Estamos reestructurando tu problema económico. He venido a reestructurar ese problema que tienen tus tierras que no salen adelante, que lo que hacen es tener pérdidas. Aquella persona que anda con una mano adelante y otra atrás, aquella persona que siembra y todo se le va, no le sale bien, lo que hace es endeudarse. Aquella persona que se le pierden sus animales, les aparecen muertos o con enfermedades de la gusanera, o se enferman de la noche a la mañana, les malparen o se los roban. Hay enemigos ocultos alrededor de esas tierras. Aquí, amigos del alma, lo que da Isis de la Luz es soluciones. Estoy en una haciendo y realizando para esa persona que lo necesite una reestructuración de limpieza para liberarte de todos los enemigos ocultos y hacer que tus plantas, tus cultivos prosperen. Pero también, amigos del alma, dándole a esas personas aseguranzas, amuletos para hacerlo invisible ante el enemigo. Muchas personas escucharán el programa y dirán, wow, todo eso lo hace Isis de la Luz. Y les digo, sí, con propiedad. Y hoy les vengo a decir, estoy con gran conocimiento para brindarte la ayuda necesaria por la que usted necesite. Y toda aquella persona que necesite de mi ayuda, de mis servicios, estoy aquí como parapsicóloga mentalista de la ciencia oculta, como naturista, botánica, chamana, chamarrera, cacica, como numeróloga y como la persona que ha llegado a solucionar cada uno de tus problemas. Si en este programa ustedes no escuchan por el problema por el cual usted está pasando, usted simplemente lo que tiene que hacer es llamar, escribirme un mensaje o por mensaje de WhatsApp y decirme, Isis o profesora o amiga, tengo este problema, usted me lo puede resolver y te aseguro que te ayudaré. Como le pasó el día de ayer a la señora Rosa. Ella tiene un problema con su hijo que está metido en el vicio, pero también a través del vicio ha tenido mala cabeza porque él trata de trabajar, de evolucionar y no evoluciona. Ella es de los lados de Portuguesa y me dice, se le ha perdido mercancía, perdió a su mujer y eso lo tiene contra el suelo. Quisiera recuperar a mi hijo. Quiero que mi hijo sea feliz. Quiero que mi hijo sea próspero. ¿Y qué más que una madre, amigos del alma? Cuando la madre llora, todas lloramos. Porque sabemos lo que duele un hijo. Y le dije yo, véngase bien temprano el día de mañana y te resolveré tu problema. Y así será, amigos del alma. Porque estoy aquí dispuesta es en ayudar a todas aquellas personas que estén pasando un mal momento. También de los lados de el Tocuyo, el señor Juan me llamó porque su hija está pasando un mal momento, que están casi que la botan del trabajo porque lamentablemente le detectaron una enfermedad. Él llamó hace 15 días y el señor Juan también me llamó ayer en la noche y me dijo, a mi hija, profesora, no la despidieron, la reintegraron a la oficina, al departamento donde ella es, pero de paso de eso le ofrecieron comisiones extra y también le dieron para un seguro de salud. Ella está en la ciudad de Panamá. Realmente ella estaba pasando por un mal momento de salud y aquí le estamos dando la sanación a través de las operaciones del doctor José Gregorio Hernández, pero también a través de las velaciones espirituales que realizo para darle sanación a ese órgano que está en pausa. A ese órgano que se encontraba enfermo, ya no está enfermo. Ya se está dándole la fuerza, dándole vitalidad para que sea reestructurado a través de la mano esencial primeramente de Dios, pero también de nuestras sanaciones espirituales. Por eso hoy le digo a todos ustedes, mundo que me escucha, porque aparte de esta importante emisora que me da la oportunidad de hablar por este programa, también nos escuchan personas fuera de nuestro país porque le escuchan a través de vía online. Colocan en Google la radio y enseguida sale y muchas personas familiares le dicen, escucha este emisor, escucha esta profesora, y así se va corriendo la voz. Amigos del alma, gracias a mi Dios, que soy una persona excelente y que estoy aquí para bendecir. Este programa no se trata de religiones, no se trata de religión, se trata que verdaderamente estamos en una ayuda. Y si yo ayudo, estas personas que me aceptaron en esta importante emisora también están ayudando a esas terceras personas que escuchan el programa y que escuchan esta importante radio. Así que a bendecir a estos dueños de radio, a bendecir a todos los miembros de esta emisora para que podamos seguir saliendo al aire todos los días a esta misma hora, porque hoy levantamos las manos al cielo y digamos con fe a Dios y a Olifín, aquí estamos recibiendo todo lo bonito que nos pueda mandar y que ellos reciban nuestras cargas y permítenos recibir sus bendiciones. Que nuestras guías espirituales nos acompañen durante este día, que nuestro Dios y Ogún nos cubra y que nuestro camino se llene de luz, que llegue aquello que necesitamos, que se acomode aquello que parecía imposible y que todo lo bueno se encuentre la manera de llegar a nuestras vidas. Manos abiertas, corazón dispuesto y mucha fe a través de nuestro Dios primeramente. Así que toda aquella persona que quiere evolucionar, toda aquella persona que se quiera curar, toda aquella persona que quiera solucionar cualquier problema por la cual esté pasando, recuerde que aquí ha llegado tu amiga Isis de la Luz para bendecirte. Me están preguntando de Siquisiqui, profesora, Dios me la cuide y me la bendiga. Ya recibimos de su parte y de parte de Dios la curación total de mi abuela. Ella sufría de unos problemas en el conducto urinario y gracias a Dios está muy bien. Tenía problemas también de venas varicosas y usted la ha curado gracias a sus tratamientos, pero también un tío quiere retomar una consulta con usted, pero mi tío quiere saber si también tiene el macho salvaje que ha curado a mi abuelita. Por supuesto que sí. 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
2: La hora 5:53.

0: 5:56.
1: A continuación, desde lo más alto de nuestro país, las gloriosas notas de nuestro himno nacional. Gloria al bravo pueblo. Letra, Vicente Salia, y música de Juan José Landaeta.

0: 6 en punto.
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2: 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Productores del Táchira establecen convenio con China para adquirir plantas eléctricas. Joy Rizos amplía detalles con apoyo de Unión Radio.
3: Debido a los prolongados cortes programados del servicio eléctrico en el estado Táchira y con el aumento paulatino de temperatura por la llegada del Niño, desde la Asociación de Ganaderos de esta entidad realizaron un convenio con una empresa privada para que los productores puedan adquirir plantas eléctricas, entre otros productos necesarios para sus unidades. Presidente de Asogata, Edgar Medina.
4: Realizamos unos convenios para traer de China.

0: aquí en la Asociación de Ganaderos del Cauca.
1: Esperan además que a nivel de combustible las jornadas de gasoil sean continuas para poder trabajar. Desde el estado Táchira, Joyris Sosa, Unión Radio.
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0: 6:16.
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0: 6:32.
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2: 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Comerciantes de Monagas se reportan en 50% la caída de las ventas. Johnny Moisés Ulloa amplía detalles con apoyo de Unión Radio.
3: El presidente de la Cámara de Comercio, Industria y Producción en la entidad, George Batica, señaló que la medida afecta a casi 300 comercios situados entre las avenidas Bolívar, Miranda y Bicentenario de Maturín.

0: Recalcó que se reunieron con autoridades municipales para plantearles una flexibilización de los corredores viales, pero no hubo un acuerdo.
1: Cargar y descargar mercancía a las 9 de la noche, de 7 a 9 de la noche, eso es algo que nosotros consideramos ilógico.
0: Batica además denunció la falta de señalización e información clara en las vías sobre los horarios operativos de los corredores viales en el casco central de Maturín. En Monagas, Johnny Moisés Ulloa, Unión Radio.
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3: Gerencia tributaria estratégica y protección patrimonial. Llegar a la meta en los negocios no se trata de tomar atajos, sino de dominar el terreno con técnica impecable. En un entorno fiscal dinámico, la improvisación es el riesgo más costoso que puede correr una empresa. La gerencia tributaria moderna va mucho más allá de cumplir con entes reguladores. Se trata de diseñar estrategias que protejan el flujo de caja, asegurando escudos fiscales a través del cumplimiento normativo y la continuidad del negocio, construyendo una reputación que hable por ti. Construyendo una reputación que hable por ti. Frente a este desafío, el conocimiento del marco legal y la precisión técnica son las herramientas principales para identificar oportunidades de optimización, evitando sanciones y sobrecostos que comprometan tu patrimonio. La planificación fiscal es inteligencia aplicada a las buenas prácticas que genera seguridad frente a terceros. La solvencia no es solo un número, es la paz de que la casa está en orden. La nueva Venezuela se construye con organizaciones íntegras que inspiran confianza y atraen las mejores oportunidades para avanzar.
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0: 6:40.
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0: 6:57.
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2: 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Reactivarán industria sadiana en Portuguesa en las próximas semanas. Manuel Alvarado amplía detalles con apoyo de Unión Radio.
3: El ministro de Alimentación, Carlos Leal Tellería, anunció que esta empresa pública ubicada en el municipio Turén del estado Portuguesa será reactivada en las próximas semanas con una capacidad de extracción de aceite de 100 toneladas día y dotada con el equipamiento para la refinación, envasado y procesamiento de 2.000 toneladas mes.
4: Bueno, con una gran capacidad que hemos aquí evidenciado, sobre todo en lo que es el procesamiento de girasol y soya. Una planta que pudiese llegar hasta 2.000 toneladas de producto procesado para alimento balanceado y animales, especialmente de la materia prima de la soya.
3: El funcionario precisó que la planta no solo producirá aceites y productos grasos para el consumo humano, sino también alimentos balanceados para animales a partir del procesamiento de soya, un cultivo en expansión que requiere de una plataforma agroindustrial para su procesamiento. Desde el estado Portuguesa, Manuel Alvarado, Unión Radio.
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0: Un camión volcó cargado de asfalto en la carretera La Razulia, cerca de Borere, municipio Torres.
1: Apagón dejó sin diálisis a más de 40 pacientes en Barquisimeto.
0: Hallan sin signos vitales a septuagenario dentro de su vivienda en el municipio Torres, concretamente en Arenales.
1: Crisis eléctrica prolongada, asfixia a los larenses.
0: Apenas a la presidenta encargada, Dirce Rodríguez, llegó anoche a Venezuela de la ONU, indicó que deben ahorrarse los megavatios en Venezuela, no encendiendo los aires acondicionados, ya que encontró, al reunirse con el gabinete del Sistema Eléctrico Nacional, un incremento de más del 16.400 megavatios de consumo.
1: Vecinos piden respuesta por trabajos de recuperación de puente Acural en Barquisimeto.
0: Protestan en Barquisimeto pacientes renales, ya que cuando estaban recibiendo su tratamiento ocurrió un inesperado apagón.
1: Presidenta encargada Rodríguez celebró que Venezuela y Chile vuelvan a encontrarse en el diálogo.
0: Cerraron acceso entre Zulia y Mérida por protestas durante un racionamiento la noche de este jueves.
1: Dos hombres mueren electrocutados en dos hechos distintos en Yaracuy.
0: Apagón general se reporta desde anoche en la población de Quíbor, municipio Jiménez, estado Lara.
1: Obrero de Corpoelec murió tras accidente laboral en Delta Macuro.
0: De manera inesperada, a las 6:10 de hoy, viernes, quedó el circuito campanero sin energía eléctrica y también se reporta un apagón prolongado en la población de Aregue, parroquia Chiquinquirá.
1: Niño asesinado por su padre en Bolívar fue víctima de abuso sexual.
0: Robó una cadena en el estado Carabobo y casi lo lincha una comunidad.
1: Preso dueño de piñatería del centro de Maracaibo por golpear a una cliente que iba a pagar en bolívares.
0: Madre atenta 13 meses contra su recién nacido hasta matarlo en Apure.
1: Gobernador de Trujillo, Gerardo Márquez, dice: aquí no hay elecciones.
0: Y se deja en libertad al jinete venezolano Luis Ramón Rodríguez tras su detención en Nuevo México.
1: Estudiantes universitarios plantearon participación en la hoja de ruta que discute el gobierno y la Asamblea Nacional 2015.
0: PDVSA facturó 17,2 mil millones de dólares en exportaciones.
1: Presidenta retorna a Venezuela luego de participar en la ONU.
0: Recordó que deben no prenderse de manera inesperada los aires acondicionados para seguir ahorrando energía.
1: Restablecen más del 97% de operaciones en Puerto de La Guaira.
0: Amenazaba a una mujer con publicar video íntimo y es detenido en el estado Zulia.
1: Jubilados y pensionados protestaron para exigir mejoras en pensiones.
0: Fuerte aguacero con vientos de la onda tropical 51 arrancó árboles y techos tanto en Caracas como en Miranda.
1: El niño podría provocar en Venezuela fuerte disminución de lluvias y elevar temperaturas hasta 3.5 grados Celsius.
0: Obrero muere tras quedar tapiado bajo estructura en el estado Falcón. Y conoceremos por qué se han intensificado los cortes eléctricos en las últimas horas con explicación del periodista zuliano Jorman Cruz. En breve estaremos conociendo los pormenores. En deporte,
1: Sabrina Baumgartner gana oro para Venezuela en escalada.
0: Portugal supo ganar sin goles de Cristiano.
1: Venezuela alcanzó 44 medallas de oro en Juegos Suramericanos.
0: Bravos planean enviar a Martín Pérez a la lista de lesionados. En arte y en espectáculo,
1: la modelo venezolana Samira Hamilton sumó un nuevo logro internacional al ser nombrada imagen oficial de Colombia Fashion Kicks 2027.
0: Mitbeli Castellanos se le da la bienvenida a su segunda hija, Alma Unaue.
1: Rosalía orienta su carrera hacia nuevo material discográfico.
0: Por cierto que un día como hoy nació esta reggaetonera española, Rosalía.
1: Témpano, Pentágono y Aditus regresan a Valencia con el espectáculo Tres Voces, Tres Historias.
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1: 7:14.
0: 7:14.
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0: Se ha registrado un aparatoso accidente de tránsito en la carretera La Razul y específicamente en las inmediaciones de la población de Morere, parroquia Las Mercedes, municipio Torres.
1: El siniestro involucró un vehículo de carga pesada tipo Volteo, el cual transportaba material asfáltico destinado a labores de pavimentación.
0: De acuerdo con los reportes preliminares obtenidos en el lugar por Sensación, el conductor de la pesada unidad perdió el control por causas desconocidas, lo que provocó el posterior vuelco sobre la importante arteria vial.
1: El cargamento de asfalto quedó esparcido a un costado de la calzada.
0: Afortunadamente, y a pesar de la magnitud del volcamiento de esta unidad de carga pesada, no hubo lesionados.
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0: 7:15.
1: 7:15.
0: El cuerpo de Gilberto José Peña, de 73 años de edad, fue localizado en estado de descomposición hace pocas horas.
1: Sí, sin vida y en estado de descomposición fue encontrado el ciudadano de 73 años de edad, localizado en el interior de su residencia, en las adyacencias de la población Arenales.
0: La información fue emitida por una vecina.

0: De homicidios.
1: Los expertos forenses llevaron a cabo la inspección técnica del sitio y realizaron el levantamiento y evaluación de este suceso.
0: Tras los exámenes de rigor en el sitio, los funcionarios identificaron al fallecido como Gilberto José Peña.
1: La policía científica determinó de manera preliminar que la causa del deceso corresponde a una muerte natural, debido a que el cuerpo no presentaba signos de violencia ni evidencias que sugieren la intervención de terceras personas en el hecho. Los restos fueron trasladados para los trámites legales correspondientes.
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1: 717. De manera inesperada ocurrió un corte eléctrico a esta hora en el circuito campanero. A las 6 y 10 de la mañana, este circuito que afecta a la zona de la red Baja de Carora, a los sectores La Greda, Barrio Nuevo, La Guzmana, Calicanto, quedó sin energía eléctrica. Las personas están reportando este apagón y no saben a ciencia cierta si se trata de un racionamiento de 6 horas en razones de que nunca se había desconectado la electricidad por racionamiento eléctrico a esta hora, 6 y 10 de la mañana, al igual que en la población de Arigue. Por lo tanto, esperan que de resultar una falla, Corpoelec pueda solucionar la situación a la mayor brevedad.
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1: La 718. Una falla eléctrica sumada a la falta de gasoil de la planta generadora de energía paralizaron tratamientos de enfermos renales en el estado Lara.
0: El percance ocurrió en la unidad de diálisis Barquisimeto, ubicada en la zona centro de la capital larense, donde los riñones artificiales dejaron de funcionar a consecuencia de la falla de energía.
1: Pasó lo que tenía que pasar, no prestaron atención, no hay combustible, se paralizó todo el sistema. Nosotros, el único riñón artificial que tenemos es ese y no funciona para nosotros. La vida peligra, apuntó Robert Díaz, afectado.
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1: Las 7:19. La presidenta encargada Delcy Rodríguez llegó la noche de este jueves a Venezuela, luego de haber participado en la 81 Asamblea General de la Organización de Naciones Unidas. Al decir que se siente muy contenta de su participación, pasó a hablar del tema eléctrico en Venezuela, recomendando a los usuarios de Venezuela no encender los aires acondicionados ni exceso pues de electrodomésticos en los hogares para evitar mayor consumo, ya que la explicación que le dieron los representantes del Sistema Eléctrico Nacional es que ella se encontró con un consumo que supera los 16.400 megavatios. Pero dejemos que sea la propia presidenta encargada la que suministre la información. Vamos a ver acá, listo.
2: Bueno, llegamos hace unas horas de Nueva York, de nuestra participación en la Asamblea General de las Naciones Unidas. Venimos contentos como delegación por la misión cumplida. Y ya tuve agenda con la vicepresidenta Anabel, con Jorge Rodríguez, Diosdado Cabello, revisando todos los temas. Y nos vinimos acá al Centro Nacional de Despacho de Energía Eléctrica del país, justamente viendo las altas temperaturas. No teníamos demanda eléctrica, más de 16.400 megavatios en demanda desde el año 2017. Y está muy asociado a las muy altas temperaturas. Yo sé, se lo digo como ciudadana y le hablo a los ciudadanos, yo sé que cuando uno tiene calor, lo primero que hace es aire acondicionado, todos los aparatos encendidos, pero si cada uno pone de su parte y colaboramos en este plan para ahorro energético, bueno, colectivamente vamos a poder mitigar aún más lo que es el efecto del superniño. Así que juntos a trabajar y nunca desmayar, nunca desmayar. Mi saludo a toda Venezuela, feliz de estar de vuelta, feliz de reencontrarme nuevamente con el pueblo venezolano y seguir andando en este camino que es para la felicidad y el bienestar.
1: Declaraciones de la presidenta Delcy Rodríguez.

0: Rodríguez apenas ha llegado a Venezuela de haber participado en los actos de la ONU.
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0: Las 7:22.
1: 7:22.
0: Por su parte, el colega periodista del estado Zulia, Jorman Cruz, hace una explicación detallada de por qué en las últimas horas se ha aumentado la frecuencia de racionamientos eléctricos, principalmente en la región centro-occidental, hablando de Lara y el estado Zulia. Él hace esta aseveración apoyándose también en las declaraciones que aporta el gobernador del estado Zulia. Vamos a escuchar.
2: Continuamos en Milagro Norte a las 11:25 de la noche de este jueves 24 de septiembre, pero esta vez a la altura de la entrada del sector Santa Rosa. Manifestantes por el tema eléctrico se encuentran, trancaron la vía hasta que llegaron las autoridades. Acá se encuentra la Dirección de Seguridad Ciudadana del municipio de Maracaibo, también la Policía Nacional Bolivariana, Poli Maracaibo, entre otros organismos de seguridad, intentando mediar con ellos con la única intención de que reabran el paso y puedan mantenerse el orden público bien. Pero vamos a dejar que las imágenes hablen.
0: Esta es parte de lo que las personas hablan en la calle, manifestándose respecto a la frecuencia de apagones que se han registrado en principalmente en el estado Zulia. El periodista Jorman Cruz, haciendo una investigación, una indagación de los hechos, él habla de las causas por las cuales se han incrementado en Lara y en Zulia estos apagones.
2: La noche del 23 y la madrugada de ese 24 de septiembre fue fatal para muchos zulianos y venezolanos. Una gran falla en el Servicio Eléctrico Nacional se extendió y, como de costumbre, también produjo que en la región occidental venezolana algunos sectores protestaran por cumplir 10 horas sin el suministro en dos tandas. El gobernador del Zulia ofreció un balance sobre las recientes interrupciones del servicio eléctrico en la entidad, explicando que las afectaciones correspondieron a un evento en el Sistema Eléctrico Nacional que obligó a reducir preventivamente la generación en plantas termoeléctricas locales, unidades TZ1, TZ2, TZ4 y TZ5. El gobernador Luis Caldera precisó que las maniobras obedecen a protocolos de protección y mantenimiento que requieren lapsos de enfriamiento de entre 10 a 12 horas antes de realizar las intervenciones técnicas, lo que originó el incremento de las horas de administración de carga en la región. Escuchemos sus declaraciones.
3: Aunque el presidente de Corpolé, Juan Fernández, el ministro Rolando Alcalá, pues darán los detalles, en el caso particular del Zulia ayer, luego de un evento nacional, nuestro sistema de generación termoeléctrico en algunas plantas por medidas de protección tuvieron que disminuir el proceso de generación eléctrica, específicamente la TZ01, la TZ02, la 4 y la 5, impactando el respaldo de la energía termoeléctrica con el sistema eléctrico nacional. Son protocolos porque aumentar la temperatura de las máquinas para hacerle su intervención hay que esperar entre 10 y 12 horas, lo que afectó gravemente a nuestro pueblo en el incremento de las horas del PAC y, por supuesto, en algunos casos la repetición del mismo PAC para estabilizar el sistema eléctrico. Ya cerca de las 3 de la madrugada que nos retiramos del parque termoeléctrico, habían sido ya recuperados unas 7 máquinas. En este momento están trabajando en la TZ05 porque son políticas de mantenimiento paradas que deben hacerse, y en horas de la tarde aspiramos que todas esas máquinas ya comiencen a generar y se vuelvan a las condiciones que teníamos antes de este evento.
2: La semana pasada, desde Zulia, el vicepresidente sectorial de Obras Públicas y Servicios, Juan Ramírez, destacaba que iba a llegar una rueda 4 para la TZ7, para por fin ponerla en marcha. Sin embargo, aún no ha llegado a la región.
0: Bueno, parte de las informaciones que ofrece desde el estado Zulia el periodista Jorman Cruz, indicando que por fallas en las termoeléctricas de esa región, también se ve afectado el estado Lara en estos cortes que se han intensificado en las últimas horas. Se espera que las autoridades de Corpoelec a nivel nacional, así como el ministro de Energía, pueda dar declaraciones nuevas que ponga a Venezuela informada sobre el estatus actual de lo que se está haciendo en el Servicio Eléctrico Nacional para mejorar este servicio.
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0: 727. Los allá cotidianos y prolongados apagones eléctricos en el estado Lara han desencadenado una ola de cansancio, frustración e impotencia en la ciudadanía.
1: Si bien en los adultos el descontento se expresa abiertamente en cada comentario, la escena más desgarradora ocurre en silencio. El rostro fatigado de un niño que se dirige a la escuela sin haber descansado. Realidad que choca de frente con el optimismo de los discursos gubernamentales.
0: Esta misma crisis alcanza otros servicios esenciales como el agua, teniendo como común denominador entre los vecinos en la calle y cualquier espacio público, es que las pipas y tanques están vacíos o, en el mejor de los casos, a medio llenar, obligando a CAUS a usar el recurso como extrema cautela.
1: El coordinador del Observatorio de Bienes y Servicios del Estado Lara, Alberto Domínguez, cuestionó mediante un comunicado el racionamiento de más de 6 horas, al que ahora se le suma la nueva modalidad de la doble tanda que viene a sofocar la vida de los larenses. Dice, como si la crisis económica no fuera suficiente.
0: Reitero que las interrupciones prolongadas, las constantes fluctuaciones y el doble racionamiento diario en diversos sectores crean un ambiente de constante desgaste físico y emocional que merma drásticamente la calidad de vida.
1: Las continuas variaciones de voltaje durante el día no solo amenazan los equipos del hogar, sino que han alterado la dinámica familiar y la atmósfera de paz que merecen los ciudadanos, agregó Domínguez.
0: Los niños sufren por la interrupción de su sueño debido al calor y los zancudos, lo que impide a ellos un descanso adecuado para acudir a clases al día siguiente, afectando su rendimiento escolar.
1: De igual manera, sus padres acuden a los trabajos con fatiga y bajo un ambiente de zozobra generalizada ante la imposibilidad de planificar sus rutinas diarias.
0: La falta de respuesta institucional profundiza la incertidumbre de una población que solicita soluciones urgentes y el restablecimiento del derecho a servicios públicos dignos, enfatizó Domínguez.
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0: 729.
1: 729.
0: A casi 4 meses desde el colapso del puente de Yacural que comunica a Barquisimeto con Cabudare a la altura de Santa Rosa, habitantes de este poblado donde se encuentra la Virgen de la Divina Pastora se han mostrado preocupados porque no ven avances en la reconstrucción del paso vehicular que conecta los municipios Palavecino e Iribarren.
1: El pasado 26 de mayo del presente año, el puente colapsó, ya que sus pilotes se dieron ante la crecida del río Turbio y entonces se llevó a cabo su demolición, pero han pasado ya los meses y los vecinos no ven avances, además del nulo pronunciamiento de las autoridades.
0: Esto no solo está afectando a los santarroseños, sino que a todo el estado Lara y el centro occidente. Y es que una de las arterias principales de nuestro estado, expresó Edwin Ramos, habitante del sector, es muy importante porque por acá pasa todo lo que es la carga pesada que viene desde Portuguesa y se conecta con San Felipe, es decir, estado de Yaracuy, y con el resto del centro de Venezuela.
1: Señaló que el gobernador se hizo presente, montaron unas carpas y oficinas móviles, de las que ayer se llevaron la última que quedaba. Ante esto pidió explicaciones claras y concisas.
0: La situación ha afectado a los habitantes de la zona en cuanto a su traslado, ya sea en vehículo particular, transporte público o peatones, también a vehículos de carga pesada que utilizan la parte habilitada que ahora sirve como doble vía, a pesar de que las autoridades les negaron el acceso desde el inicio.
1: Gilbert Verde, dirigente de la comunidad de Santa Rosa, informó que recientemente quitaron todo el despliegue policial que había desde el pasado 26 de mayo. También reiteraron o retiraron el módulo de la compañía encargada de realizar los trabajos y no han dado ninguna explicación sobre ello.
0: Los habitantes de Santa Rosa y de Barquisimeto, así como de Cabudare y zonas adyacentes, esperan que desde la gobernación vuelvan a prepararse y apersonarse en el puente para que ofrezcan detalles sobre por qué estos paralizados no se han seguido ejecutando.
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0: 732. Aumentan las infiltraciones en calles de la red baja y media de Carora durante la distribución de agua como la de hoy viernes.
1: Jesús Oropesa asegura que no se aguantan los escándalos y peleas los fines de semana en un club de Río Tocuyo.
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0: 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A esta hora vamos a establecer contacto con Reidy Zambrano, presidente del Instituto Nacional de Meteorología e Hidrología, INAMED, para que nos detalle el comportamiento climático para Venezuela hoy viernes. Nosotros desde acá, 7:43, le preguntamos a Alexander, ¿cómo está el clima hoy en Carora a esta hora?
1: Bueno, está un poco nublado con el tipo de nubosidad que se denomina alto cúmulos.
0: Buenos días, Reidy Zambrano.
13: Buenos días para nuestra hermosa Venezuela. Hoy viernes 25 de septiembre de 2026. Mi mapa de Venezuela tiene nuestra Guayana Esequiba en la madrugada y la mañana. Se prevé cielo de parcial a fragmentado en la mayor parte del país, resaltando mantos nubosos asociados a precipitaciones moderadas al norte de nuestra Guayana Esequiba, del Tamacuro, nororiente, Bolívar, sur de Amazonas, regiones llaneras, Barinas, Portuguesa y sur del Zulia. De igual forma, no se descarta algunas precipitaciones débiles al norte de Anzoátegui, Miranda, Aragua y Carabobo. Durante la tarde y noche se estima un incremento progresivo a la cobertura nubosa, propiciando precipitaciones de intensidad variable, especialmente en partes de Bolívar, Amazonas, Monagas, Anzoátegui, Gran Caracas, Aragua, Carabobo, Yaracuy, Falcón, Andes y Zulia. Asimismo, lluvias o lloviznas dispersas en nuestra Guayana Esequiba y regiones llaneras. El resto del territorio nacional se mantendrá con nubosidad parcial y zonas despejadas. Acumulados pluviométricos entre 3 y 45 milímetros con máximos de 80 milímetros en el Zulia, Lara y sur de Monagas. Temperaturas máximas de 39 grados Celsius en nuestra Guayana Esequiba y Lara, y mínimas de 6 grados Celsius en montañas de Mérida. Oleaje oscilando entre 1 y 1.5 metros de altura en toda la línea costera del país. Fase lunar un día antes de luna llena. Ubicación de las puntas tropicales número 51 sobre Colombia, 52 al norte de Surinam. Se estima su llegada a nuestra Guayana Esequiba entre el día sábado 26 y domingo 27 de septiembre. Y onda tropical número 53 se convirtió en la tormenta tropical Gonzalo. El tiempo no espera a nosotros tampoco, el INAMED, tu aliado contra la emergencia climática.
0: Bueno, gracias a Reidy Zambrano. Dice que la onda tropical 51 que pasó sin pena ni gloria por Carora, porque no dejó ni una gotica de agua, pero si a los alrededores ya esta onda tropical se encuentra en Colombia, la 51, Alexander.
1: Sí, así es, la onda que se esperaba tal vez pueda dejar un poquito de lluvia aquí, no llovió nada.
0: Sin embargo, siguiendo con esta información de los hechos meteorológicos en Venezuela, un torrencial aguacero dejó sin luz a sectores de Caracas y Miranda tras derribar árboles sobre el tendido eléctrico este jueves.
1: Un intenso temporal acompañado de fuertes precipitaciones y ráfagas de viento azotó la región capital la tarde de ayer jueves, dejando a oscuras a numerosas barriadas en Caracas y amplios sectores del estado Miranda desde la una de la tarde.
0: Las descargas pluviales colapsaron de inmediato la estabilidad del servicio de energía, complicando el tránsito y la rutina diaria de miles de habitantes que vieron interrumpida su jornada laboral y doméstica.
1: Bueno, el paso de estas precipitaciones sobre el Valle Capitalino provocó caída intempestiva del suministro en diversas comunidades del municipio Libertador.
0: Los cortes energéticos afectaron prioritariamente a populosos sectores del sur y suroeste caraqueño, como el Valle, Coche, Las Acacias y el Cementerio.
1: En el tan sentido, los residentes denunciaron la interrupción continua de los aparatos electrónicos y la paralización de comercios locales justo en las horas de mayor actividad vespertina.
0: Asimismo, los transeúntes debieron resguardarse bajo aleros y pasarelas ante la fuerza desbordada del agua que anegó temporalmente algunas arterias viales adyacentes a estas populosas zonas.
1: Aunado a esto, las familias de estos sectores reportaron problemas adicionales con la señal telefónica y el acceso a internet a raíz del corte del fluido.
0: Por otra parte, la fuerza del aguacero arreció con igual rigor sobre los municipios mirandinos que integran el área metropolitana.
1: Las fallas de energía golpearon de lleno a varias comunidades del municipio Sucre, concentrándose los reportes de desconexión principalmente en la urbanización Parque Caiza.
0: En consecuencia, los residentes de los edificios locales se notificaron que los interruptores principales dejaron de operar apenas arreciaron las descargas eléctricas sobre la zona boscosa.
1: De igual manera, el municipio Baruta concentró una de las situaciones más complejas de la jornada.
0: Las suspensiones del servicio abarcaron una gran cantidad de urbanizaciones, registrando afectaciones severas en Santa Paula, Guaycay, Los Amanes, Santa Inés, Los Naranjos y Cerro Verde.
1: Por añadidura, habitantes de Baruta alertaron a los organismos de auxilio sobre el desplome de un árbol de gran tamaño en plena calle.
0: El ejemplar cayó con violencia sobre el cableado eléctrico, destrozando tramos del tendido eléctrico e interrumpiendo totalmente la circulación de vehículos por esta arteria vial.
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0: 748.
1: 748.
0: José Emilián Camacho, conocido como Pinky, falleció al ser impactado por un cable eléctrico en la avenida Caracas con la 12 en San Felipe, estado Yaracuy.
1: Testigos presenciales del hecho señalaron que Pinky estaba sentado en la esquina de la referida calle cuando se produjo el trágico accidente.
0: Detallaron que el hombre habría sido arrollado primero por un vehículo sufriendo lesiones leves, por lo que se levantó y se paró en la acera. Pocos instantes después se cayó la guaya que lo electrocutó.
1: Habitantes de la zona aseguraron que estuvieron 5 horas sin electricidad y justo cuando se reactivó el servicio, el cable se desprendió del transformador e impactó contra la humanidad de Meleán.
0: Los vecinos cuentan que el hombre acostumbraba a permanecer en dicho sitio. Era residente de Sumuco, zona perteneciente a San Felipe, y para el momento del suceso estaba bajo los efectos del alcohol.
1: Una persona lo auxilió, pero ya estaba prácticamente sin signos vitales. Aún así, lo trasladaron al Hospital Central de San Felipe, donde murió.
0: Al sitio del suceso acudieron funcionarios de la Policía Regional para acordonar el área, bomberos del estado de Yaracuy y funcionarios de Corpoelé.
1: Cerraron de inmediato el acceso de la vía y se tomaron medidas de seguridad debido a que el cable quedó tirado en el pavimento.
0: Se espera que la investigación verifique las verdaderas causas de este suceso que generó conmoción entre los residentes del centro de la capital yaracuyana.
1: Y en otro suceso, otra persona falleció electrocutada en Yaracuy.
0: Se trata de Remigio Antonio Herrera, de 75 años, quien perdió la vida al recibir una descarga eléctrica dentro de un reconocido hotel donde laboraba, ubicado en el municipio San Felipe, en Yaracuy.
1: El caso está siendo investigado por funcionarios del Cuerpo de Investigaciones Científicas, Penales y Criminalísticas San Felipe, que acudieron al sitio del suceso para realizar las experticias y también entrevistas a testigos, así como familiares del hombre.
0: Fuentes policiales informaron que el hombre se disponía a hacer la instalación de un cableado con la intención de alumbrar un área del anexo en el que residía y un mal contacto hizo que resultara electrocutado de manera instantánea lanzándolo contra el piso.
1: Para el momento del hecho, presuntamente estaba montado en una escalera de hierro, lo que complicó la situación al recibir la descarga eléctrica.
0: El hombre vivía en un anexo ubicado dentro del hotel, sitio en el que trabajaba desde hacía años como chofer y tenía 5 hijos.
1: Compañeros de trabajo de Herrera lamentaron lo ocurrido y lo describieron como una persona de buenos principios, valores y dedicado a su trabajo, el cual cumplió durante 20 años.
0: Funcionarios de la Policía Científica se encargaron de levantar el cadáver de Herrera, el cual se trasladó hasta la morgue de San Felipe.
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0: 755. Habitantes del estado Zulia y del estado Mérida protestaron en las últimas horas en las localidades de Cajaseca y Nueva Bolivia, que comunica a estos dos estados por los racionamientos eléctricos. La protesta que comenzó la noche de este jueves se extendió hasta altas horas de la madrugada de hoy viernes.
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0: 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En el estado Bolívar, después del hallazgo del cuerpo del niño asesinado por su padre, la autopsia ha revelado nuevos detalles sobre el trágico hecho.
1: Como ya se informó, el cuerpo del niño fue encontrado en un saco, en un terreno baldío del sector aeropuerto de la localidad del Manteco, municipio Piara, estado Bolívar.
0: Las autoridades han divulgado los resultados de la autopsia realizada al menor que indica la causa de su muerte, determinando que el niño murió por asfixia mecánica causada por broncoaspiración debido a la inhalación de tierra. Además, se descubrió que fue víctima de abuso sexual.
1: El padre del niño, quien confesó su responsabilidad a las autoridades policiales, se encuentra detenido como principal sospechoso del crimen ocurrido el pasado lunes 21 de septiembre.
0: El caso provocó gran indignación entre los habitantes del Manteco, quienes se congregaron fuera del puesto policial y causaron daños a la estructura buscando linchar al agresor.
1: La estructura se vio afectada por un breve incendio.
0: Los manifestantes lograron acceder al área donde se encontraba el sospechoso, lo que sacaron a la calle y lo golpearon brutalmente, mientras otro grupo de personas intervino para ponerlo a salvo y lo entregó a las autoridades.
1: El cuerpo de niño, entre tanto, fue trasladado nuevamente a la población del Manteco, donde sus familiares le darán el último adiós.
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1: 753.
0: Un infanticidio en el estado Apure ha causado conmoción tras conocerse los detalles de la investigación del 6CPC en el hospital Dr. Pablo Acosta Ortiz de San Fernando. Según el reporte oficial, Jessica Marcelino Ramos Villanueva, de 38 años, le quitó la vida a su propio hijo recién nacido por asfixia mecánica tras haber intentado atentar contra el neonato en tres ocasiones dentro del centro de salud porque no deseaba tenerlo.
1: Esta mujer ingresó al mencionado centro de salud en labor de parto y tras encontrarse en el área de recuperación con el neonato, intentó quitarle la vida en dos oportunidades. Sin embargo, el personal de salud detectó las intenciones y lograron salvar a su vida.
0: Aunque se desconocen los detalles de la decisión, el personal médico regresó al neonato de 12 días de nacido a su madre, perteneciente a la etnia Pume, para que ésta le diera de comer, y quien, valiéndose de su descuido, atentó nuevamente contra el bebé, causándole la muerte, finalmente por asfixia mecánica y sofocación de vía aérea, todo motivado porque no lo quería tener con ella.
1: La mujer fue apresada y puesta a orden del Ministerio Público.
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1: 754.
0: 754.
1: Un trabajador de mantenimiento de la Corporación Eléctrica Nacional, Corpoeled, falleció mientras realizaba labores de piquipoda en un árbol.
0: El obrero quedó identificado como Martín Lepage, de 56 años de edad, quien murió luego de que un árbol le cayera encima mientras realizaba trabajos de mantenimiento en Tucupit, estado del Tamacuro.
1: El empleado de Corpoeled portaba su equipo de protección personal durante la jornada. Sin embargo, la fuerza de la caída fracturó su casco en dos partes, lo que provocó la muerte de forma inmediata.
0: Funcionarios del cuerpo de bomberos de la entidad acudieron hasta el sitio para resguardar la escena del suceso y coordinar las acciones correspondientes.
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0: 755.
1: 755.
0: Aumenta las filtraciones en calles de la red baja y media de Carora durante la distribución de agua.
1: Jesús Oropesa asegura que no se aguantan los escándalos y peleas los fines de semana en un club de Río Tocuyo.
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1: 755.
0: 755.
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1: 755.
14: 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En 1728 se crea la Real Academia Guipuzcoana de Caracas. En el estado Vargas, era la única autorizada para importar mercancía de Europa y la fijación de precios y compra de los bienes producidos en Venezuela. En 1799 nace en Caracas la heroína venezolana Luisa Cáceres de Arismendi, quien supo enfrentarse al furor desmedido de los realistas. Hoy es Día Mundial del Farmacéutico.
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1: 8-6.
0: 8-6. Bueno, nos informan desde el circuito campanero que ya se restituyó el servicio eléctrico. Era entonces una falla porque este circuito se desconectó a las 6:10 de esta mañana.
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0: 8-7.
1: 8-7.
0: Funcionarios de la unidad de patrullaje canino de Poli Maracaibo detuvieron a un comerciante en la calle derecha del casco central tras ser denunciado por agredir físicamente a una ciudadana que intentó cancelar una compra en moneda nacional a través de una transferencia bancaria.
1: El procedimiento se inició cuando la víctima acudió a la estación policial a denunciar que tras acordar la compra de una piñata en un establecimiento comercial de la zona, el vendedor exigió de forma imperativa el pago exclusivo en divisas estadounidenses en efectivo.
0: Al no disponer de efectivo en divisa extranjera, la compradora ofreció realizar el pago mediante transferencia de moneda nacional.
1: Ante esto, el comerciante reaccionó de manera violenta, le despojó de la mercancía, la empujó fuertemente, provocando que la mujer impactara contra el portón del local.
0: Una comisión policial de la Comuna Sur se desplegó de inmediato a la acera de la piñatería El Mono, donde abordó e identificó al denunciante identificado como Luis Ramírez, de 50 años.
1: El caso quedó notificado a orden del Ministerio Público para las investigaciones de ley.
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1: 8-8.
0: Un sujeto despojó de una cadena a una mujer en la calle 24 de Julio, entre avenidas Montes de Oca y Carabobo, en la parroquia El Sol Corro en Valencia, estado Carabobo. Sin embargo, una multitud de personas lo retuvo hasta que funcionarios del servicio de patrullaje y ciclista de la policía municipal llegó al sitio.
1: A través de las redes sociales, el organismo detalló que la multitud amenazaba con agredirlo tras acusarlo de cometer continuos delitos en la zona.
0: Tras solicitar el apoyo correspondiente para controlar la situación, las comisiones se procedieron a la detención del ciudadano de 21 años de edad. Las autoridades lograron recuperar un trocito de eslabón de metal color amarillo de aproximadamente 20 centímetros de longitud.
1: Asimismo, al verificar los datos del detenido a través del sistema de investigación e información policial CIPOL, constataron que arrojó 5 antecedentes penales previos.
0: El ladrón fue puesto a la orden del Ministerio Público.
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0: 8-9.
1: 8-9.
0: La presidenta encargada Delcy Rodríguez celebró que Venezuela y Chile vuelvan a encontrarse a través del diálogo y la diplomacia un día después de que se reuniera con el jefe de Estado chileno José Antonio Kast en Nueva York.
1: Rodríguez dijo que fue un cordial encuentro durante el que conversaron sobre esta nueva etapa de relación bilateral tras la ruptura en 2024 y la importancia de avanzar hacia la normalización y fortalecimiento de los vínculos entre Caracas y Santiago.
0: En este sentido, Rodríguez agregó que el diálogo y la diplomacia son la vía para acercar a los países, así como para abordar desafíos comunes y construir caminos de entendimiento.
1: Tras la reunión, Kast aseguró que en la víspera de que su país está respaldando la construcción de Venezuela y que hará pasos en los próximos meses para poder recuperar plenamente el funcionamiento de la institucionalidad en el país petrolero.
0: Nuestra reunión versó sobre temas de relaciones consulares y diplomáticas porque en Chile tenemos muchas personas que son de nacionalidad venezolana y que no han podido regularizar sus documentos. Por lo tanto, hablamos de eso, aseguró el mandatario chileno.
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0: 8-10.
1: 8-10.
0: El Instituto Nacional de Higiene Rafael Rangel advirtió sobre la comercialización ilegal de un medicamento oncológico.
1: Se precisó que estarían circulando en el país unidades ilegales y presuntamente falsificadas del medicamento oncológico Ogdivo de los lotes ACW 3070
0: y también el ACT 5594, que no deben adquirirse ni administrarse en ninguna circunstancia.
1: El lote ACW 3070, fabricado en octubre de 2024 y con vencimiento en septiembre de 2027, corresponde a la presentación de 100 miligramos o 10 mililitros.
0: Según la investigación técnica, las unidades ingresaron de manera ilegal por vía de encomiendas desde Cúcuta, Colombia.
1: La casa matriz Bristol Myers determinó que el lote original pertenece al mercado colombiano, por lo que el producto hallado en Venezuela es catalogado como una probable falsificación.
0: Además, las empaques muestran la frase uso institucional, lo que confirma que los productos pertenecían a programas públicos especiales extranjeros y fueron desviados de forma irregular.
1: El estuche tiene alteraciones evidentes en su rotulado, con concentración y volumen incorrectos. También los materiales gráficos y colores de las etiquetas difieren de los originales.
0: El instituto advirtió que al tratarse de lotes de procedencia desconocida y sin control sanitario, no se garantiza su origen, composición, esterilidad ni efectividad terapéutica, lo que representa un grave riesgo para la salud de los pacientes venezolanos.
1: Como medidas de prevención, se indicó que el producto genuino y certificado aquí en Venezuela solo se distribuye en farmacias de la Fundación Balán y se pidió no recurrir a intermediarios ni a locales no autorizados.
0: La venta de estos lotes en establecimientos físicos, cuentas de redes sociales o plataformas digitales pueden denunciarse a través del correo Alertan Instituto de Higiene Venezolano Rafael Rangel.
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0: 812. En un contexto de creciente expectativa política nacional, el gobernador del estado Trujillo, Gerardo Márquez, encabezó una concentración en la ciudad de Valera, donde abordó de manera directa el tema del calendario electoral en el país.
1: Márquez fijó una postura contundente frente a los rumores y especulaciones sobre los próximos comicios, asegurando que en Venezuela no se celebrará ningún proceso comicial hasta tanto no lo establezca formalmente los laxos y mecanismos fijados, según dijo, de la Constitución de la República Bolivariana de Venezuela.
0: Ellos hablan de elecciones en diciembre y va a haber una elección en diciembre. Elecciones a la Junta de Condominio, donde viven esos ciudadanos. Aquí no hay elecciones porque Dercy será presidente encargada hasta que lo establezca la Constitución de la República Bolivariana de Venezuela, vaticinó.
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0: 813. Un sujeto presuntamente incurso en extorsión y amenaza resultó detenido por funcionarios de la Policía Municipal de San Francisco en el estado Zulia. A través de sus redes sociales, Polisur informó que el procedimiento se originó tras la denuncia interpuesta por una ciudadana quien manifestó ser víctima de amenazas por parte de un hombre.
1: Según el testimonio de la denunciante, el individuo la coaccionaba bajo amenaza de difundir material audiovisual de carácter íntimo de su actual pareja si esta no accedía a sus pretensiones. Como evidencia, la mujer presentó diversas notas de voz que le enviaba el sujeto.
0: Tras su detención en el sector La Polar, el ciudadano fue trasladado al centro de diagnóstico integral para su evaluación médica, donde la doctora certificó que el aprehendido se encontraba en condiciones clínicas regulares sin presentar lesiones físicas.
1: Como parte del procedimiento de ley, se procedió a la incautación de un teléfono celular a Redmi A5, el cual fue debidamente resguardado bajo cadena de custodia para las experticias de ley.
0: Allí consiguieron aparentemente los videos íntimos que este hombre quería exteriorizar para coaccionar a la mujer.
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0: 8:15. La jefa de la delegación de diputados de la Asamblea Nacional de 2015, de Dora Figuera, sostuvo un encuentro con representantes del movimiento estudiantil, quienes se pusieron frente a ella para plantearle ser incorporados a la hoja de ruta que se discute con los representantes del gobierno.
1: La reunión se realizó en la sede de la Facultad de Ciencias de la Universidad Central de Venezuela y participaron líderes estudiantiles de esta casa de estudios, así como de la Universidad Católica Andrés Bello, la Universidad Simón Bolívar, la Universidad del Zulia y la Universidad de los Andes.
0: A la sede de la Facultad de Ciencias de la UCB, su presidente de la Federación de Centros de Estudiantes tuvo la oportunidad de expresar toda la problemática que tiene hoy la universidad en Venezuela. Además de solicitarnos que debe tener injerencia en la hoja de ruta que estamos discutiendo hoy para la reinstitucionalización del Tribunal Supremo de Justicia, del CNE, las garantías políticas y civiles y la libertad de expresión, detalló Figuera.
1: Indicó que estos temas muy importantes son los que los jóvenes quieren debatir, construir y proponer hoy.
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1: 8:16.
0: 8:16. No ha llegado lo peor, Alexander. No ha llegado lo peor. Aquí se lo contamos. El Niño podría provocar en Venezuela una fuerte disminución de las lluvias y elevar las temperaturas hasta 3,5 grados centígrados por encima de lo habitual desde octubre, que todavía no ha llegado.
1: Bueno, las condiciones climáticas podrían mantenerse hasta el primer trimestre de 2027.
0: De acuerdo con los reportes del Centro Internacional para la Investigación del Fenómeno del Niño, el evento climático alcanzó una categoría

0: de las filtraciones en calles de la red baja y media de Carona durante la distribución de agua.
1: Jesús Oropesa asegura que no se aguantan los escándalos y peleas los fines de semana en un club de Río Tocuyo.
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1: 818.
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1: Bueno, antes de las notas deportivas, muy rápidamente, si bien el circuito campanero nos informa que ya fue restablecido, la greda, que es un sector que pertenece a este circuito, todavía no le han restablecido la energía eléctrica. Es la información que nos reportan desde la greda. Ahora sí, aquí tenemos las notas deportivas. La venezolana Sabrina Baumgartner consiguió este jueves la primera medalla de oro de la delegación en la escalada deportiva de los Juegos Sudamericanos al superar en la final de velocidad con un tiempo de 7,65 segundos a la ecuatoriana Valentina Flores, que firmó 8,65.
3: La abanderada nacional para esta edición, que se lleva a cabo en la ciudad argentina de Santa Fe, se une además al selecto grupo de ganadores de la disciplina que se encuentra haciendo su estreno oficial en los Juegos Sudamericanos en la categoría absoluta.
1: Baumgartner, de 19 años, se orienta de San Antonio de los Altos en el estado Miranda. Alcanzó el lugar en la final después de superar en la etapa anterior con 7.85 segundos a su compatriota Ainhoa Hernández con 23.40.
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1: 8:27. Portugal supo ganar sin goles de Cristiano. Aunque su capitán y mejor jugador no tuvo un gran partido, Portugal demostró que también sabe ganar sin Cristiano Ronaldo.
3: En el inicio de la Nations League 2026, el conjunto portugués superó 1-0 a Gales con gol de Joao Félix.
1: La escuadra lusa se marchó al descanso ganando con mucha justicia, pero apenas 1-0. El tono y el todo del primer tiempo sacó 13 remates, dos de ellos al arco y uno terminó en el fondo de las redes luego de varios intentos de disparos que terminaron desviados.
3: El primer gol llegó al minuto 22 luego de que Nuno Mendes cediera el balón al centro para Joao Félix, quien en la medialuna sacó un derechazo raso que ingresó ceñido al poste derecho del portero.
1: Tras este gol, Portugal continuó dominando, pero no con la misma claridad que tuvo antes en la anotación, pero finalmente ganó sin goles y sin la intervención de Ronaldo.
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1: 8-26. Las victorias de Claudimar Garcés y Jesús Castro en el karate elevaron a 44 las medallas de oro de la delegación venezolana obtenidas en los 13º Juegos Suramericanos a Santa Fe 2026 en Argentina.
3: La cifra permite superar a la cosecha dorada alcanzada en Cochabamba 2018 y se perfila para alcanzar las 47 preseas doradas de Santiago 2014.
1: Garcés avanzó con autoridad en la categoría Comité 61 kilogramos femenino, tras completar invicta la ronda eliminatoria del Grupo B y comenzó su jornada con un contundente triunfo 8-0 sobre la paraguaya Yamili Morales.
3: Posteriormente protagonizó un cerrado combate ante la ecuatoriana Jacqueline Factos que terminó igualado 6-6 y se resolvió favorablemente para la venezolana por decisión.
1: En su tercer compromiso, Garcés volvió a imponerse con un dominio al superar 2-0 a la boliviana Carla Dorado, asegurando su pase a la final.
3: En el combate decisivo, la venezolana enfrentó a la representante local, María Ichiki, a quien derrotó con marcador de 8-2, gracias a una actuación ofensiva que incluyó 2 saipon y 2 yucos, suficiente para abrir una ventaja que la condujo hasta la medalla de oro.
1: 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Los Bravos de Atlanta proyectan enviar al zurdo venezolano Martín Pérez a la lista de lesionados de 15 días debido a una inflamación en la parte baja de la espalda.
3: La baja del lanzador complica el panorama de la rotación abridora del conjunto de Georgia en la víspera de la postemporada, según confirmó el manager Walla Weiss.
1: Pérez se deja registros de 9-9 con una efectividad de 3.04 a lo largo de 26 aperturas durante la presente campaña, alcanzando las 142 entradas trabajadas.
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1: Las 8:30.
3: 8:30.
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1: Llegamos al fascinante mundo del arte y el espectáculo, Alexander, hablando de una niña, ahora es una niña bellísima, anda por las pasarelas y demostrando cómo la belleza venezolana se impone. La modelo venezolana Samira Hamilton sumó un nuevo logro internacional al ser nombrada imagen oficial del Colombia Fashion Kings 2027.
3: Así es, la niña oriunda de Maracay destaca en las pasarelas desde muy temprana edad, tras formarse en la agenda Dirce Model y convertirse en profesional apenas a sus 8 años.
1: En su trayectoria también resaltan triunfos como la Baby Turismo Venezuela 2025 y el título internacional de Baby Model Universo en República Dominicana. Actualmente continúa su preparación como figura principal de la Academia Universal Doral Model.
3: El éxito de Samira Hamilton abarca múltiples facetas que combinan la moda con el deporte y la excelencia académica.
1: A sus 9 años, ostenta el primer índice académico en su escuela y suma calificaciones en Mini Chef, Aeromosa Kiss, Automaquillaje, Hilorama, Manualidades, Lerting, Costur y Tejido.
3: Esta gran combinación del talento de esta niña constancia, así como respaldo familiar, la ubica como una de las promesas infantiles más completas de Venezuela.
1: En el ámbito deportivo, la pequeña atleta practica gimnasia rítmica desde los 3 añitos en el Club Alquimia, la única institución federada del estado Aragua. Con 6 añitos de trayectoria, continúa en esta disciplina. La gimnasta compite en el nivel 2.
3: Su preparación actual apunta al Campeonato Nacional de Gimnasia Rítmica, evento en el cual busca disputar los primeros lugares del podio.
1: Bueno, Alexander, una niñita hoy que nos representa no solamente en la belleza, sino en el deporte. Todavía hay esperanzas de que nuestro país tiene el mejor talento y calidad humana, nuestra mejor riqueza, la gente venezolana.
3: Así definitivamente es. Demasiado talento.
1: Así es, son las 8:33. La presentadora, modelo y es reina de belleza, Mirbeli Castellanos, anunció con alegría hace pocas horas el nacimiento de su segunda hija, fruto de su matrimonio con el empresario estadounidense Jason Unanue.
3: Bueno, a través de las redes sociales, la conductora de televisión compartió la primera imagen del nacimiento de la pequeña, a quien nombraron Alma Unanue, revelando además que la bebé llegó al mundo a las 6:59 de la mañana y pesó 3 kilos 54 gramos.
1: Bien, es gordita, ya viene grandecita. Alimentadita.
3: Ajá. Rechonchita.
1: Sí. Castellanos también reveló un poco de lo que fue su trabajo de parto. Dice, llegó la hermanita de Caden, con la bendición de Dios, vivimos un trabajo de parto controlado, sanito, sin eventualidades y en familia. Son las 8:34, nos vamos a Europa, concretamente a España, porque un día como hoy nació la reggaetonera Rosalía. Está de cumpleaños. Y ella, Alexander, concluyó oficialmente su gran gira Lux Tour el pasado 16 de septiembre tras ofrecer un emotivo discurso sobre el fin de esta etapa, dando paso a espectaculares y especulaciones sobre sus próximos proyectos musicales.
3: Una reciente entrevista, la artista catalana dejó entrever que descarta una segunda ronda de conciertos o participaciones en festivales, orientado a sus esfuerzos inmediatos hacia la producción de un nuevo material discográfico.
1: Las declaraciones de la intérprete han avivado las expectativas sobre el posible lanzamiento de sencillos inéditos, entre los que destaca el tema conocido provisionalmente como El Atardecer, estrenado en Los Ángeles a comienzos de julio. Bueno, hoy felicitamos a Rosalía, está de cumpleaños. Son las 8:35 y para los amantes de la música de los 80 y principio de los 90, pueden ir a Valencia, escuchen, tras la reprogramación del evento por el doble terremoto ocurrido recientemente en Venezuela, el Hotel Hesperia Valencia se prepara para recibir el espectáculo titulado Tres Voces, Tres Historias, este viernes 20 de noviembre.
3: El show no solo promete ser una gran velada musical, sino un recorrido nostálgico inolvidable por la época de oro del pop rock venezolano, a cargo de los intérpretes originales de estas grandes bandas venezolanas.
1: Pero estará Aditu.

0: Pero aquí entonces en Valencia van a estar juntos Alexis Peña, vocalista del grupo Témpano, Pedro Castillo, vocalista del tema que acabamos de escuchar, Témpano, y Emiro Delgado del grupo Pentágono.
1: El montaje técnico, la seguridad y la logística están completamente preparados para garantizar una experiencia de primer nivel.
0: Ahí al fondo escuchan a Alexis Martínez, vocalista del grupo Témpano. Los asistentes a este gran concierto, que ya ha triunfado en importantes tarimas de Latinoamérica, Estados Unidos y España, no solo disfrutarán de una experiencia cargada de emociones y recuerdos con grandes temas que marcaron lo que fue la década de los 80 y 90, sino también de recordados himnos como No te vayas ahora, Algo eléctrico entre tú y yo, El lobo y también Hotel California. Entre otros clásicos que hicieron historia.
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1: La empresa productora reitera a la opinión pública y a los fanáticos que los boletos adquiridos previamente para la fecha pospuesta mantienen total validez para este 20 de noviembre sin necesidad de realizar algún cambio.
0: Bueno, está sonando al fondo Miro, vocalista de Pentágono de Maracay, Estado Aragua, quien estará en este concierto. Y para quienes deseen disfrutar de esta noche musical, que es el 20 de noviembre, los últimos boletos disponibles están a la venta directamente en el stand de la productora ubicada en el lobby del Hotel Hesperia Valencia y de manera digital a través de la plataforma autorizada www.creatickets.com.
1: Es importante destacar que la gira musical con sello de calidad venezolana Tres Voces, Tres Historias viene de protagonizar una exitosa gira por más de 5 ciudades en España, entre ellas Barcelona, Tenerife, Valencia, Coruña y la capital, Madrid.
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0: Bueno, yo creo que varias caroneñas y caroneños que acaban de escuchar esta buena noticia musical se están animando para ir a Valencia a ver a estas 13 figuras, cantantes de Témpano, Pentágono y Áditos, que se reúnen para el 20 de noviembre a hacer este espectáculo en el Hotel Hesperia de Valencia, denominado Tres Voces, Tres Historias. De esta manera llegamos a la parte final de la sección de arte y espectáculo por Sensación Informa.
1: 8:40.
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0: Fue encontrado sin vida un sexagenario dentro de su vivienda en la población de Arenales, municipio Torres.
1: Apagón dejó sin diálisis a más de 40 pacientes en Barquisimeto.
0: Volcó un camión cargado de asfalto cerca de Morera, en el municipio Torres.
1: Crisis eléctrica prolongada, asfixia alarenses.
0: Presidenta encargada Delcy Rodríguez apenas llegó de Nueva York, se reunió con el Sistema Eléctrico Nacional y pide mayor ahorro energético a los venezolanos, entre ellos no encender el aire acondicionado.
1: Vecinos en Santa Rosa, en Barquisimeto, piden respuesta por trabajo de recuperación del puente Yacural.
0: Se produjo un apagón general en Quíbor, municipio Jiménez, en la noche de este jueves.
1: Presidenta encargada Rodríguez celebra que Venezuela y Chile vuelvan a encontrarse a través del diálogo.
0: Protestan zulianos y merideños en el límite de ambos estados por racionamientos eléctricos prolongados.
1: Dos hombres mueren electrocutados en dos hechos distintos en Yaracuy.
0: Niño asesinado por su padre en Bolívar fue víctima de abuso sexual.
1: Obrero de Corpoeleg murió tras accidente laboral en Delta Macuro.
0: Casi linchan a un sujeto que le arrebató la cadena a una dama en Valencia, estado Carabobo.
1: Preso dueño de piñatería en Maracaibo por golpear a una cliente que iba a pagar en Bolívares.
0: Madre atenta 13 veces contra su recién nacido hasta matarlo en hospital de Apure.
1: Gobernador de Trujillo, Gerardo Márquez, dice que aquí no hay elecciones.
0: Una falla inesperada dejó sin servicio eléctrico a las 6:10 de la mañana de hoy viernes al circuito campanero. Posteriormente se restableció el servicio, pero sectores que pertenecen a este circuito todavía se mantienen sin energía.
1: Estudiantes universitarios planearon participación y plantean que se les incorpore en la hoja de ruta que discute el gobierno y un sector de la oposición.
0: PDVSA facturó 17.2 mil millones de dólares en exportaciones.
1: Presidenta encargada retornó a Venezuela luego de participar en la ONU.
0: Restablecen más del 97% de las operaciones en Puerto de La Guaira.
1: Amenazaba a una mujer con publicar videos íntimos.
0: Un fuerte aguacero con vientos huracanados sacó árboles de raíz y techos, tanto en Caracas como en el estado Miranda, la tarde-noche de este jueves.

0: murió tras ingerir cápsulas de cafeína compradas por internet.
1: Colombia rompe relaciones diplomáticas con Irán por motivos de seguridad.
0: Representantes abandonan debate en la Asamblea de la ONU durante el discurso de Netanyahu.
1: El jefe de la ONU organiza su última reunión sobre el clima antes de dejar el cargo. En deporte,
0: Sabrina Baumgartner gana oro para Venezuela en escalada.
1: Portugal supo ganar sin goles de Cristiano.
0: Venezuela alcanza 44 medallas de oro en Juegos Suramericanos.
1: Bravos planean enviar a Martín Pérez a la lista de lesionados. En arte y en espectáculo,
0: modelo venezolana Samira Hamilton sumó un nuevo logro internacional al ser nombrada imagen oficial de Colombia Fashion Kicks 2027.
1: Medbeli Castellano se le da la bienvenida a su segunda hija, a cual llama Alma Unanue.
0: Rosalía, que está de cumpleaños hoy, orienta su carrera hacia nuevo material discográfico.
1: Y todos preparados para el gran concierto el 20 de noviembre en Valencia de Témpano, Pentágono, dije, y Aditus. Hasta aquí las informaciones.
0: Trabajamos para ustedes el periodista Richard Alexander Lameda, CNP 14600 en la jefatura de redacción.
1: Narradores.
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1: La invitación para el próximo lunes a las 7 de la mañana, volvemos a estar junto a ti reportándote noticias actualizadas por Sensación Informa. Maravilloso viernes y excelente inicio de fin de semana.
0: Feliz viernes.
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1: Y mucho ánimo. Feliz mañana de este viernes 25 de septiembre de 2026. Aquí estamos preparados, listos para seguirte acompañando en esta mañana de éxitos por Sensación. Buen provecho en tu desayuno. Y felicidades. En tu cumpleaños. Elvin Alexander Lameda en el control técnico y musicalización. Que les habla Richard Alexander Lameda, acá acompañándote. Como siempre, con la música, la información. Vamos a de una vez a retomar algo de información con respecto al servicio eléctrico, ya que habitantes de La Greda y habitantes de La Guzmana siguen sin electricidad luego de que quedaran sin el servicio a las 6 y 10 de esta mañana. Esto lo decimos ya que también en la parte baja correspondiente al circuito campanero quedaron sin electricidad a la misma hora, pero ya se les restituyó el servicio. Quiere decir que también La Greda y La Guzmana debieron haber sido restituidos del servicio porque pertenecen al mismo circuito, pero no, se mantienen sin energía. Es lo que reportan a Sensación. Son las 8:48, pasamos con Oscar de León, te quiero.

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0: 9:10.
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2: Sensación informa. Establecemos contacto con Reydy Zambrano, presidente del Instituto Nacional de Meteorología e Hidrología INAMED, para que nos detalle el comportamiento climático para Venezuela hoy viernes.
3: Buenos días para nuestra hermosa Venezuela, hoy viernes 25 de septiembre de 2026, mi mapa de Venezuela.

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3: La hora 9:21.
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0: Establecemos un contacto informativo con el periodista Richard Alexander Lameda.
5: Muchísimas gracias a los estudios por este pase. A esta hora de la mañana, cuando son las 9:22, un grupo de caroreños se ha apostado frente a la sede de Corpo Eleic Carora en la avenida Francisco de Miranda. Estos caroreños de diferentes sectores de la ciudad han venido a la sede de Corpo Eleic para hacer conocimiento público su descontento debido a los constantes racionamientos eléctricos a los que han sido sometidos en estos últimos días. Y en las últimas horas inclusive se han repetido en las mismas comunidades, en los mismos circuitos, estos arrastramientos eléctricos. Estamos observando que la avenida Francisco de Miranda ha estado acá ya un grupo importante de caroreños, quienes se apuestan frente a la sede de Corpo Eleic para expresar esta situación que se está presentando en nuestro municipio Torres. Una delegación de la Corpo Eleic, tenemos entendido que va a salir a conversar con representantes y voceros de estas comunidades que se encuentran aquí, repito, en la avenida Francisco de Miranda, frente a la sede de Corpo Eleic. También se ha hecho presente una comisión policial

0: el resguardo de las instalaciones. Es una protesta pacífica, eso queremos decirlo, es una protesta pacífica, una protesta consagrada en el artículo 68 de la Constitución de la República Bolivariana de Venezuela, que le da el derecho a los venezolanos de manifestar públicamente siempre y cuando no se pase a la violencia, que nosotros estamos totalmente en desacuerdo con actos de violencia que perjudiquen tanto a la integridad física de las personas como también a instalaciones públicas. De eso sí estamos nosotros totalmente en desacuerdo. Sin embargo, estamos comentando que se trata de una protesta pacífica, un grupo de caroreños que se encuentra acá ya instalado frente a la sede de Corpoeler. El tránsito vehicular está parcialmente restringido, no está paralizado, está parcialmente restringido, dado a que las personas se mantienen en la avenida y sobre la isla de la avenida Francisco de Miranda, donde se ubica la sede de Corpoeler en nuestra ciudad de Carora. Por eso le hacemos un llamado a los conductores para que tomen las previsiones, pueden trasladarse por la calle Mérida, para los que vienen bajando y para los que van subiendo igualmente, para conectarse con el terminal o si van saliendo de Carora, porque se van a conseguir con este grupo de caroreños que está manifestando pacíficamente sobre el rechazo a los constantes cortes eléctricos que han experimentado acá en nuestra ciudad de Carora. Nosotros nos mantenemos atentos al desarrollo de esta protesta que se está generando en este momento frente a la sede de Corpoeler Carora, a través de Tu FM Sensación, la radio de la información en el municipio. Entonces, Elvin Alexander Lameda en el control técnico y desde el centro de la noticia reporta Richard Alexander Lameda.
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0: periodista Richard Alexander Lameda.
1: ¿Sí? Ok, muchísimas gracias a los estudios por este nuevo contacto. Tenemos más información. La protesta pacífica que se desarrolla en Corpelec por parte de caroreños en la avenida Francisco de Miranda para pedir que se reduzcan, o en todo caso que se terminen los racionamientos eléctricos, ha trascendido. Ahora un grupo de manifestantes se ha apostado en la carretera Carora Barquisimeto y cerraron la vía. Esta vía quedó cerrada al tránsito vehicular. Los manifestantes, en otro grupo que se dividió, se trasladó hasta la entrada de Carora y se apostó con objetos contundentes en la vía. De esta manera intensifican esta protesta de manera pacífica. Inicialmente, la concentración se ubicó en las afueras de la sede de Corpoelec, en la avenida Francisco de Miranda de Carora. Y en este momento, cuando son las 10:08 de la mañana, es 5 de septiembre, los manifestantes se han trasladado hasta la carretera Carora Barquisimeto. Mantienen en este momento una concentración en plenos canales de circulación, restringiendo de esta manera el paso de vehículos livianos y de carga pesada. Se ha hecho una larga cola a esta hora para los conductores que se vienen desplazando desde Barquisimeto con destino a Carora o con destino al estado Zulia, y los que regresan del Zulia y se van a conectar con Barquisimeto y regiones centrales del país. Muchos camiones y vehículos livianos se mantienen acá atascados. Una de las expresiones de uno de los voceros que manifiesta en la carretera Carora Barquisimeto dice que están cansados, tienen un cansancio acumulado por los racionamientos eléctricos, y de esta manera los ha hecho salir a la calle. Es una protesta de manera pacífica. Cabe destacar que en diversas regiones del país, en el caso de Mérida y Zulia, han protestado en las últimas horas, igualmente en la población del Tocuyo, estado Lara, en la población de Quíbor, municipio Jiménez, también del estado Lara, han estado protestando en las últimas horas por los racionamientos eléctricos. O sea, tenemos el conocimiento que un equipo de Corpoelec de la ciudad de Carora se ha reunido con representantes de quienes están protestando para escucharles sus planteamientos. Esperemos, distos manifestantes, que a través de esta acción pública que se desarrolla mañana de hoy y de manera pacífica, puedan obtener respuesta. Cabe también informar que la presidenta encargada Delcy Rodríguez llegó anoche a Venezuela, proveniente de la 81 Asamblea de la Organización de Naciones Unidas, y se reunió inmediatamente con un equipo del Sistema Eléctrico Nacional, indicando que se ha detectado un aumento en el consumo de energía de 16.400 megavatios, recomendando la presidenta encargada de ese Rodríguez en la noche de este jueves a que la población venezolana contribuya y apoye en mitigar esta situación, tratando de ahorrar energía en el caso de no prender aires acondicionados ni otros equipos, para entonces contribuir a bajar este pico de consumo que ella habló sobrepasa hoy 16.400 megavatios. Así las cosas. En el municipio Torres sigue esta protesta pacífica. Mantente en sintonía de la FM Sensación, la FM de las noticias en Carora. Elvin Alexander Lamed en el control técnico. Desde el Centro de la Noticia, reporta Richard Alexander Lameda.
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0: 10:38.
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2: Buenos días, Carola Torres Lara, Venezuela Planeta. Desde la división informativa de la FM Sensación te reporta Richard Alexander Lameda, 14600, Colegio Nacional de Periodistas, Seccional Lara. Los titulares más importantes de las informaciones acontecidas hasta este momento en nuestro planeta. Edición y montaje, Elvin Alexander Lameda. Caroleños protestan la mañana de este viernes frente a la sede de Corpoelec ante cortes eléctricos en el municipio Torres. Encuentran sin signos vitales a septuagenario dentro de su vivienda en Arenales, municipio Torres. Un camión cargado de asfalto volcó en el sector Borere, carretera La Razulia, municipio Torres. A punto de colapsar carretera principal de Conarigua y amenaza con dejar incomunicados a la comunidad. Luego de las 8 de la noche de este jueves se produjo un apagón general en Quibor, municipio Jiménez, estado Lara. Expertos alertan sobre vulnerabilidad sísmica de Barquisimeto y exigen actualizar planes de prevención. Corte eléctrico obligó a suspensión de tratamiento de la unidad de diálisis de Barquisimeto. Presidente encargada Delcy Rodríguez llegó de Nueva York pidiendo más ahorro energético. La mañana de este viernes un camión por fallas mecánicas impactó en cadena con unos 15 vehículos, dejando fallecido y varios heridos en Caracas. Rehabilitación del Panteón Nacional alcanza 85% de avance tras afectaciones sísmicas. Corpoelec ejecuta maniobras de alta complejidad para reparar línea de transmisión a 138 kilovatios en Maracaibo. CICPC revela los riesgos del nuevo reto viral que pone en peligro a los jóvenes. Ola de protestas nocturnas sacude a varios estados de Venezuela ante apagones de hasta 16 horas continuas. Sujeto casi es linchado tras robarle cadena a una mujer en Valencia, estado Carabobo. Madre atenta 13 veces contra su recién nacido hasta matarlo en hospital de Apure. Y se deje libertad al jinete venezolano Luis Ramón Rodríguez tras su detención en Nueva York. PDVSA facturó 17,2 mil millones de dólares en exportaciones. Restablecen más del 97% de las operaciones en Puerto de la Guaira. Amenazaba una mujer con publicar video íntimo en el Zulia y fue detenido. Jubilados y pensionados protestan para exigir mejoras en sus pensiones en Caracas. El niño podría provocar en Venezuela una fuerte disminución de las lluvias y elevar las temperaturas hasta 3.5 grados centígrados por encima de lo habitual desde octubre. Niña de 2 años pierde una pierna por derrape en moto en la que viajaba con sus padres en Valencia, estado Carabobo. Aguacero con vientos huracanados sacan árboles de raíces y tumban techos a tanto en Caracas como en Miranda. Detienen en Tucupido a Ramoncito, integrante de la banda El Ignacio. Siniestros viales cobran la vida de 2 jóvenes motorizados en Aragua. 3 adultos mayores mueren por infarto en El Tigre, estado Anzoátegui, tras ola de calor. Presidenta encargada Delcy Rodríguez celebra que Venezuela y Chile vuelvan a encontrar a través del diálogo. Corpoelec aplicó en las últimas horas a doble estándar de racionamiento eléctrico, incluso durante la madrugada en gran parte del país. Fiscalía rechaza solicitud de libertad bajo fianza de Cilia Flores. Chacao contabiliza 5.480 apartamentos con daños a sismos. Trabajadores protestan en Caracas por salarios y pensiones. Ataques con drones y artefactos explosivos sacuden la estación de policía en Aguachica, César, Colombia. Joven murió tras ingerir cápsulas de cafeína con por internet en Estados Unidos. Colombia rompe relaciones diplomáticas con Irán por motivos de seguridad. Representantes abandonan debate de la Asamblea de la ONU durante el discurso de Netanyahu. El jefe de la Organización de Naciones Unidas organiza su última reunión sobre el clima antes de dejar el cargo. En deportes, Erling Haaland hace historia con Noruega. Supera los registros goleadores de Ibrahimovic y Ronaldo a los 26 años. Eduardo Rodríguez sella su primera temporada en Grandes Ligas y mantiene con vida a los Diamondbacks de Arizona. Sabrina Baumgartner gana oro para Venezuela en escalada. Portugal supo ganar sin goles de Cristiano. Venezuela alcanza 44 medallas de oro en Juegos Suramericanos en Argentina. Bravos planean enviar a Martínez Pérez a la lista de lesionados. Campeonato Nacional de Karate reúne a más de 1.500 atletas. En arte y espectáculo. Un día como hoy nace la cantante reggaetonera española Rosalía. Hermanos de Selena Quintanilla se enfrentan en grande demanda millonaria. La niña venezolana Samira Hamilton, nativa de Maracay, triunfa en la moda y el deporte internacional. Modelo Miss Belis Castellanos le da la bienvenida a su segunda hija, Alma Unanue. Témpano, Pentágono y Aditus regresan a Valencia el 20 de noviembre. En efemérides, en 1728 se crea crea la Real Compañía Guipuzcoana de Caracas. En 1799 nace la heroína Luisa Cáceres de Arizmendi. En 1821 se funda la farmacéutica Pfizer. En 1925 se otorga el primer permiso de radio y fue a la estación radial Aire. En 1930 nace Isaac Chocron, fundador de la compañía de teatro de la UCB. En 1940 nace el músico y compositor Hugo Blanco. En 1968 nace el actor Will Smith. En 1995 se transmitió el último capítulo de Chespirito. En 1513 Vasco Núñez descubre el Océano Pacífico. En 1992 nace la cantante española Rosalía. En 1975 nace la actriz La Beba Rojas. En 1982 nace la cantante Cani García. Hoy es el Día Mundial del Farmacéutico, Día Internacional de la Lengua Soninké, Día Mundial del Pulmón, Día Internacional de la Ataxia, Trastorno Neurológico. Y en 1952 nace el actor Christopher River, el Superman de los años 80. Te dejamos esta frase: si borrara todos los errores de mi pasado, estaría borrando toda la sabiduría de mi presente. Alan Gruber. 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
2: Qué agonía es una historia de desamor que describe el dolor de una relación que se está desmoronando. La canción trata sobre una mujer que ha dado todo en la relación, pero siente que su pareja no ha puesto el mismo esfuerzo para que la unión se

0: refleje el dolor y la frustración de una relación en la que una persona siente que ha dado más que la otra y que la falta de reciprocidad ha llevado a la ruptura.
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0: Ángel Aguilar coescribió la canción junto a su padre Pepe Aguilar y la compartió con Yuridia, quien la incluyó en su álbum Pa Luego Es Tarde.
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0: Soy Richard Alexander Lameda.
2: Gracias por apoyar el significado de este tema. 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
7: Una voz orgullosamente mexicana.
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7: Uno de los artistas más exitosos y multipremiados del país azteca.
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7: solteras. Aunque no siempre fue así. La necesidad los echaba y un acontecimiento le cambió la vida para siempre.
10: 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Cantó y de ahí le firmaron el contrato.
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7: Acompáñame a conocer su historia. Esta es La Línea de Tiempo de Pedro Fernández.
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7: 1969. El apellido Fernández es uno de los más importantes en la historia de la música tradicional mexicana. Vicente y Alejandro, padre e hijo, son de los más destacables. Pedro Fernández es otro de los más reconocidos, pero, contrario a lo que muchos creen, no comparte lazos familiares con ellos. Es más, ni siquiera lleva el apellido original. Lo conocimos como un pequeño enamorado cantándole a una niña de ojitos dormilones que usaba una mochila azul. Años después, Pedro Fernández, o Pedrito Fernández, como muchos de sus seguidores que lo han visto crecer le siguen llamando, es una muy querida y consolidada figura en la escena musical vernácula y en la pantalla chica, en donde sigue complaciendo a su público participando en exitosas telenovelas. Con 40 álbumes en el mercado y 25 películas en su haber, ha forjado una carrera profesional envidiable en la que ha sabido mantenerse en el gusto popular a través de los años. José Martín Cuevas Cobos nació el 28 de septiembre en Guadalajara, Jalisco. La inspiración de su nombre artístico, Pedro Fernández, fue tomado de dos grandes figuras de la música mexicana a quien admira. Por un lado, Pedro Fernández y Vicente Fernández por el otro.
13: Se cambia porque se estilaba eso.
14: El nombre artístico.
13: Sí, el nombre artístico. Mi ídolo de toda la vida ha sido Pedro Infante.
14: Y el otro por Vicente Fernández.
13: Y el Fernández, bueno, pues bueno, Vicente Fernández que fue.
7: En sus primeros años de vida, no todo fue color de rosa. Había muchas necesidades. La comida era contada y lujos como un televisor era algo que esta familia de ocho no conocía. Sin embargo, Pedrito y su familia se las arreglaban para tener una vida feliz y tranquila dentro de esa necesidad. Pero
15: muy, muy pobres, con muchas carencias, sin duda alguna fueron parte de mi motivación para hacer cosas una vez que descubrí que de esto podía obtener las cosas que materialmente no se tuvieron ahí.
7: Cuenta que empezó a cantar a la edad de 5 años, un talento heredado de su padre y de su abuelo Don Chuy, que tocaba violín y que 2 años más tarde se convertiría en su primer manager.
15: Abuelo fue mi manager, fue mi amigo, fue mi confidente, fue mi compañero. La verdad es que estoy muy feliz y agradecido con Dios porque me dio un abuelo maravilloso.
7: 1975. Ya con 6 años, sus padres sabían que tenía un don, pero no cualquiera. Así que su padre, don José Luis, se pone en contacto con un amigo que también lo había escuchado cantar y lo invita a una presentación donde estaría nada más y nada menos que con el gran Vicente Fernández. Allí lo llevan al camerino del famoso cantante y su padre le comenta que su hijo cantaba. Lo que no se imaginaba Vicente era que ese niño lo iba a hacer llorar.
15: Me escuchó cantar en el camerino, le canté una canción con la que él empezó a llorar.
7: Pero, ¿qué había pasado? Le trajo nostalgia, pues era uno de los primeros temas que grabó. Finalmente, Pedro no subió al escenario esa fecha, pero Chente lo invitó al día siguiente a su rancho donde hablaron junto a su padre de su futuro. ¿Sí? Fue don Vicente quien le abrió las puertas para que los ejecutivos de la disquera CBS lo escucharan cantar. Y así, sin imaginarlo, esa misma tarde firmaron el contrato de lo que sería su primer disco y el inicio de una carrera de más de 40 años. Ah, falta un detalle que nos estamos olvidando. Fernández le regaló su primer traje de charro.
15: Dijo, vamos a tal, porque te van a tomar medidas. Vicente le dijo a mi papá, vete con Elías Reyes, el sastre, porque quiero que le hagan un traje de charro al niño y yo se lo voy a dar.
7: 1978, La Niña de la Mochila Azul. Ese fue su primer álbum de estudio que grabó siendo solo un niño de 9 años. Este disco fue su inicio como cantante profesional.
16: ¿Qué te pasa, niño? ¿Qué te pasa? Me dice la de la mochila azul.
7: Esta canción tiene una anécdota digna de contar que involucra al hijo de Vicente Fernández, Alejandro. Y es que este pequeño hizo su debut en los escenarios a los 4 años, pero no salió como esperaba. El potrillo tenía todo ensayado, pero a la hora de la hora se puso demasiado nervioso y no pudo cantar, por lo que papá Vicente tuvo que ir al rescate. Luego de este impasse pudo lograr cantar y fue obviamente la de la mochila azul. El Chente cuenta esta divertida experiencia.
10: 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La mochila azul hizo a Pedro.
17: Y Alejandro al potrillo.
7: Un año después, en 1979, este disco se convertiría en el soundtrack del film con el mismo nombre, que Pedro protagonizaría, convirtiéndose así en un exitoso actor.
18: Estamos en casa cuando salgas del colegio.
19: Sí, papá.
18: Te espero con Vicente en la vieja Lola.
19: Ajá.
7: Pedro se casó muy joven, y de eso hablaremos luego, pero no quita que sonaran algunos romances como el de la actriz María Rebeca, con quien protagonizó La Niña de la Mochila Azul 1 y 2. Ella ha comentado que, si bien era celoso, nunca tuvieron nada y solo se trató de una simple amistad.
20: Ay, ay, ay, como nos agarramos la mano y esas cosas, una vez debe haber habido un beso por ahí, ¿no? Pero estábamos muy chavitos. O sea, no es que haya sido mi novio, no.
7: Esta película tendría tanto éxito que más adelante se lanzaría su secuela. También en 2004, Televisa haría una novela inspirada en esta historia llamada Ami, la niña de la mochila azul, protagonizada por Danna Paola. 1980. Su carrera no podía parar y tras el álbum Mamá Solita de 1979 llegan La Mugrosita y Guadalajara. Ambos discos resaltan las costumbres y el amor por la música tradicional mexicana.

0: En 1983 y 84 volvieron a saltar los rumores de un posible romance con Lucero, la novia de México con quien protagonizó las películas Coqueta y Delincuente, ambas exitosas por la química que tenían los personajes.
1: Escuincles de 14, 15, pues no era como, ay, o sea, tú y yo, ¿qué onda? Sino que éramos así como que, ay, y sí, nos echábamos el ojo.
0: De hecho, ambos ya consolidados artistas han compartido escenario y es que comparten su fe por la Virgen de Guadalupe. Como es natural, en cualquier niño que inició su carrera desde infante, empieza la transición de Pedrito a Pedro Fernández. Pero, ¿qué significó este cambio en su vida? Pues lo propio de todos los seres humanos, el cambio de la voz.
2: No, no, pues hasta aquí llegaste, porque te va a cambiar la voz ya.
3: ¿Bailaste?
2: Ya fue. Yo dejé de cantar como 10 meses cuando vino este proceso.
0: Aunque muchos ya le echaban malos augurios, Pedro aprovechó este cambio para incursionar en el pop y luego de varios discos de corte ranchero. Y estos serían Mis 9 años, Rosa María del 82, La de los Hoyitos, Coqueta, Pucheritos, Delincuente, Es un sábado más, El mejor de todos, y luego llega Vicio, un disco Latin Pop donde explota su calidad vocal como el tema El Ganador, el cover del éxito del grupo sueco ABBA, Pa' que bailes, y entre otros.

0: También nos regaló su versión de la canción Careless Whisper del grupo británico Wham, por si no lo sabías. Con 17 años encima, Pedro ya era todo un galán entre las jovencitas y también conocería a quien ha sido su cable tierra por más de 30 años. Ella sería Rebeca Garza, una de las historias de amor más tiernas de la farándula mexicana. Pero, ¿cómo sucedió esto? Pues fue durante una presentación que el cantante hizo de improviso como favor a José Luis Villegas, programador de artistas para diferentes ferias. Allí conoce a la duquesa de la feria de Reynosa, a Rebeca. La siguió hasta los baños y le dijo que era muy bonita. Lo siguiente es realmente anecdótico. Ella, junto a su madre y hermana, viaja a la capital para participar en el concurso Señorita México. Allí, Pedro les ofrece su vivienda. Ella acepta y en esos días de estancia de 1988 la invita a cenar. Lo que no se imaginaba era que allí le pediría la mano sin ni siquiera ser novios.
1: Nada más le dije, estábamos cenando y le dije, oye, cásate conmigo.
2: ¿Y cuánto tenías con ella en ese momento?
1: Pues no éramos novios.
0: Rebeca tomó el pedido como una broma, pero el día siguiente Pedro volvió a reafirmar el compromiso. Y ya los vemos ahora como toda una familia sólida.
2: Ella no lo creyó, ¿no?
1: No, me dijo, sí, está bueno, mañana nos casamos. Sentí que era el amor de mi vida. Hoy te confirmo que es el amor de mi vida.
0: Así, el 30 de marzo de 1988 empezaría el largo matrimonio que ya lleva 32 años juntos y que tuvieron la bendición de tener a sus tres tesoros, Osmara, Karina y Gema Guadalupe. En 2010, la pareja reafirmaría su compromiso con una boda religiosa. 1991. Pedro es un artista multifacético y eso lo ha demostrado en varias de sus producciones, incluso en las 7 telenovelas que ha participado. La primera fue en 1985, llamada Juana Iris, pero este año llega una con expectativas superiores, titulada Alcanzar una estrella número 2, pues participaban varios artistas que sonaban en el boom de su esplendor, como Ricky Martin, Angélica Rivera, Sasha Sokol y Eric Rubin. El argumento de la telenovela estaba enmarcado en una convocatoria para formar el grupo musical pop Muñecos de Papel. 1993. ¿Ya consolidado habría nuevamente problemas? Pues sí, todos lo tienen y Pedro no fue la excepción. La disquera lo puso en pausa 3 años sin grabar material y le dijo que si quería volver al estudio debía dejar la música ranchera. Pero, ¿creen que lo dejó?
3: Problema discográfico con la compañía de discos. De tema contractual, me congelaron 3 años.
0: Así como lo oyes, el cantante pensó seriamente en el retiro y planeó poner un puesto de comida con el dinero que le quedaba. Pero fiel a la frase, así como una puerta se cierra, otra se abre, la discográfica Polygram lo contrata y lanza Lo Mucho Que Te Quiero. Y aquí graba el tema homónimo Enamorada, entre otras, logrando así poner de moda la música ranchera entre la juventud mexicana.

0: Ve la luz, mi forma de sentir. Álbum que termina por completo con la pausa que se vio obligado a tomar y que le da visibilidad no solo en su país querido, sino que también en Europa y Latinoamérica, alcanzando discos de platino en diversos países gracias a los temas Mi forma de sentir, Vamos a platicar, Si te vas, entre otros.
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Pero entre 1995 y 97, Pedro nos deleita con 3 álbums más y uno por año. Y estos serían Pedro Fernández, Deseos y Delirios, tributo a José Alfredo Jiménez. De ellos se desprenden las canciones como ¿Quién?, Los Hombres No Deben Llorar, Si Tú Supieras,

0: 1998. Aventurero sería el álbum que consolida su carrera y personalidad de Pedro Fernández. Pero, ¿quién no conoce esta canción?
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0: Y es que El Aventurero es tocada en todo sitio y cantada por el público donde sea que se presente. Es tanto el gusto por esta interpretación que el cantante se gana el sobrenombre de El Aventurero de América. Sin Verte es otro de los éxitos de este álbum.
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0: Como dato, el queridísimo Pedro le ha cantado a la reina Sofía, al papa Juan Pablo II, al actor de Terminator Arnold Schwarzenegger, hasta incluso al expresidente estadounidense George W. Bush. En su haber cuenta con 3 Grammys latinos, 3 discos de diamante, 37 de oro y 26 de platino. En el 2015 debutó como coach en La Voz Kids edición Estados Unidos, emitido en idioma español, y compartió con grandes artistas como Prince Royce, Daddy Yankee y Natalia Jiménez, con quien grabó en el 2019 el tema Ya lo sé que tú te vas. Al reggaetón no le va porque dice que los suyos son las rancheras.
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0: Seguro que yo no. Año 2000. En el inicio del nuevo milenio traería cosas buenas para Pedro. Ya qué cosas, haciendo uso de la calidad, carisma, experiencia y su voz que lo caracterizan, Pedro hizo suyo un tema muy conocido de sus ídolos, Pedro Infante.
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0: Y es así que Yo no fui se convertiría en un álbum bandera para el repertorio del mexicano. Y es que no nos podemos imaginar un concierto de él sin esta canción pegajosa. También está Bésame Morenita, Laberinto de Pasión, y este último se llevó el premio TV y Novelas a Mejor Tema Musical con la telenovela del mismo nombre.

Después de este boom, todo iría cuesta arriba. Le siguieron los álbumes de Corazón en el 2002, Escúchame y Dime Mi Amor, que desplegaron grandes éxitos como La Bala, ¿Cómo Quieres Que Te Olvide?, Me Encantas y Dime Amor. 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

Año 2009. Amarte a la Antigua es el disco con el que reafirma por qué es que se encuentra entre las preferencias musicales, a pesar de emergerse nuevos géneros. Y aquí, la canción homónima reflota cómo antes se debía conquistar a una mujer. Otros temas son El Cantante, Hasta que el dinero no se pare y Celosa.

0: ¿Viste a la reconocida Itatí Cantoral en la canción Amarte a la Antigua? Pues compartió papeles principales con ella en la telenovela Hasta que el dinero nos separe. De hecho, también se sacó un disco con ese mismo nombre. En la pantalla chica, solo ha participado en 7. La última fue en el 2014, llamada Hasta el fin del mundo, pero acabó en una polémica en la que te contaremos más adelante. Año 2010. Este año Pedro y Rebeca, luego de varios años juntos, pisan la iglesia y se dan el sí para siempre. Lamentablemente su matrimonio se ve empañado por una situación un tanto extraña, pues no invitó a su hermano menor Gerardo a la boda y tampoco los dejaron ingresar.
1: No quiero pensar que me negó la entrada nadie de mi familia o mi hermano, mucho menos. Estoy triste por no haber podido compartir, pero mi hermano se va a dar cuenta que sí estuve ahí, que no me dejaron entrar.
0: Días después,

0: nada conforme con las escenas de Pedro con la actriz, y esto habría ocasionado que el Charro decidiera dar un paso al costado. Sin embargo, el cantante negó tal rumor y explicó que su decisión fue meramente de salud.
1: Médicamente hablando, no está todo correcto, así es de que esa es la razón por la que estoy separándome del proyecto.
0: Meses después de esa salida, el cantante lanzaría su álbum homónimo de la novela pese a haberse retirado de ella. Este disco cuenta con el tema Hasta el fin del mundo, si tuviera que decirlo, entre otros.

0: Pedro ha sido un hombre muy familiar, pero este año debe aplicar la ley de la vida, ¿sí? Su hija Osmara contrae matrimonio con Christopher Dubois y tiempo después lo convierte en abuelo. Lamentablemente, la relación acabó solo en meses y en medio de grandes dimes y diretes, como obligarlo a firmar un contrato prenupcial a casi horas de la boda, donde él debía indemnizar a Osmara si se divorciaba, la intromisión de sus suegros y no permitirle ver a su pequeño hijo.
1: No, desafortunadamente no he logrado conocerlo. He querido desde el momento que nació conocerlo, a conocerlo por lo menos, y convivir con él, que él sepa quién es su padre y que...
0: Año 2018. Luego de Acaríciame el Corazón en el 2015, llega Arránquense Muchachos, que además de ser el título del disco, también fue el primer corte promocional, una melodía que surgió de la inspiración de Israel Dasis y que llegó a recibir una nominación al Grammy como Mejor Canción Regional.
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0: También se destacan como Ella y Me Enamoré de una Mujer Casada.
2: ¿Entiendes?

año 2020, y así llegamos al año de la pandemia, donde todos nos vimos obligados a parar nuestra rutina y quedarnos en casa. Mientras esperamos, su nuevo material discográfico nos ha regalado dos adelantos de este álbum en la que está trabajando. El primer sencillo es ¿Cómo será la mujer? Y Toquen Mariachis canten, una colaboración para el recordado cantante Leo Dan. Adiós.

0: Pero aquí no acaba todo con Leo Dan, pues versiona uno de sus éxitos más recordados. De hecho, en el videoclip de ¿Cómo te extraño, mi amor?, el argentino participa como personaje casi casi vigilando su canción. ¡Qué lujo!
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0: A pesar de que empezó desde muy pequeño, este cantante aún tiene para dar más. Mientras tenga a Dios, su familia y a sus fans, tenemos Pedrito para muchos años más. Espero que te haya gustado la línea de tiempo de Pedro Fernández, al igual que a mí. Mi nombre es Carlos, cuídense mucho.

0: Hasta aquí esta historia musical de la que formaste parte. Nos quedamos escribiendo la próxima historia de quienes con su show han estremecido los escenarios del planeta. 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
0: A petición del público, este programa será repetido hoy a las 4 de la tarde para que vuelvas a estar en esta historia en primera fila.
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3: La hora
4: 11 y 27 minutos.
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5: 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Habitantes del municipio de Torres se han concentrado pacíficamente en la avenida Francisco de Miranda frente a la sede de Corpoelec para solicitar respuestas a la empresa estatal tras registrarse hasta dos cortes diarios en diversos circuitos. Diversas comunidades de la ciudad salieron a las calles este viernes expresando su descontento durante la movilización, el rechazo al incremento de los cortes de energía y la ausencia de información oficial sobre el racionamiento del servicio. Los manifestantes denunciaron que las interrupciones del suministro eléctrico se han tornado diarias y severas, alcanzando en las últimas jornadas hasta dos tantas de racionamiento por día en varios circuitos de la localidad. Otro grupo de caroreños se apostó en la carretera Barquisimeto Carora, procediendo al cierre de esta importante vía, para de esta manera llamar la atención de las autoridades nacionales, buscando esperar soluciones a este grave caso. De acuerdo con los afectados, esta situación atenta contra su calidad de vida, impide el descanso nocturno, genera pérdidas de alimentos y paraliza la actividad comercial en el municipio Torres. El reclamo se ampara en el derecho constitucional a la protesta pacífica consagrado en la legislación venezolana.
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6: La disciplina de procesos y la competitividad. Detrás de una empresa que se mantiene de pie frente a las dificultades, hay un engranaje humano que no se rinde y que merece trabajar con orden. La solidez de una organización no es fruto del azar, se mide por su capacidad de ser consistente y esa consistencia se logra únicamente cuando la gestión de calidad se aplica con rigor a cada proceso diario. Diseñar manuales y flujogramas no es acumular papeles, es facilitarle el camino a tu equipo para mitigar riesgos, erradicar la duplicidad de funciones y maximizar el valor de lo que haces. Cuando el orden interno se vuelve cultura, la empresa adquiere la madurez necesaria para competir en mercados exigentes. Este nivel de control operativo regulariza las funciones y dignifica el esfuerzo de tu gente, transformando las buenas intenciones en una estructura indestructible. El camino a la excelencia se consolida cuando la disciplina de tus procesos se convierte en tu mayor ventaja competitiva.
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0: 11:39.
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0: 5:09.
1: La hora 11:58.
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2: Sensación informa. Un accidente de tránsito registrado la mañana de este viernes en el sector La Yaguara, municipio Libertador de Caracas, dejó saldo de un fallecido y 15 lesionados. Entre los heridos se encuentran 13 personas en estado de gravedad, según reportes de los organismos presentes en el sitio. La colisión fue provocada por un camión de carga pesada tipo gandola que sufrió una falla en el sistema de frenos mientras transitaba por la arteria vial. El vehículo fuera de control impactó a 12 automóviles, afectando a particulares, unidades de transporte público, motorizados y peatones en el área. La eventualidad generó daños materiales severos en los medios de transporte involucrados en el trayecto. Vamos a enlazar el contacto directamente desde el sitio con la periodista Kelly Mora, quien nos apoya en este reportaje.
3: Nos encontramos en La Yaguara, donde podemos observar una de las motocicletas involucradas en el siniestro, además de un autobús de pasajeros que también fue parte del accidente. En el momento se encuentran efectivos de seguridad como la Policía Nacional, la Guardia Nacional, paramédicos y Protección Civil realizando las labores de levantamiento de los vehículos involucrados. Hasta el momento tenemos información de que las víctimas han sido llevados a los centros médicos asistenciales más cercanos para ser atendidos. Quien reportó para ustedes, Kelly Mora.
2: Ante este siniestro, los organismos de prevención hicieron un llamado a los conductores de transporte pesado a revisar constantemente los sistemas mecánicos de sus unidades.
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1: La hora 12:30.
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3: Sensación informa, un ciudadano de nombre Gilberto José Peña, de 73 años de edad, fue localizado sin vida y en estado de descomposición en su residencia ubicada en adyacencias de la población de Arenales, parroquia Espinosa de los Monteros, municipio Torres. Una vecina del sector notificó a las autoridades policiales tras percibir un hedor proveniente de la vivienda de su colindante. Al aproximarse y verificar el inmueble, la dama constató que el hombre se encontraba en su habitación y no presentaba signos vitales. De inmediato realizó el llamado correspondiente a los cuerpos de seguridad locales, quienes se trasladaron rápidamente al lugar derecho para verificar la novedad y proceder con el respectivo resguardo de la escena. Una comisión del Cuerpo de Investigaciones Científicas de Penales y Criminalísticas, adscrita al eje de la División de Investigaciones de Homicidios en Carora, llevó a cabo la inspección técnica del sitio y realizó la evaluación preliminar del cadáver. Tras los exámenes en el lugar, los funcionarios determinaron de manera preliminar que la causa del deceso corresponde a una muerte natural, debido a que el cuerpo no presentaba signos de violencia ni evidencias que sugieren la intervención de terceras personas en el hecho.
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0: 12:36.
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0: Una en punto.
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2: Buenas tardes, Carola Torres Lara, Venezuela Planeta. Desde la división informativa de la FM Sensación te reporta Richard Alexander Lameda, 14600, Colegio Nacional de Periodistas, Seccional Lara. Los titulares más importantes de las informaciones acontecidas hasta este momento en nuestro planeta. Edición y montaje, Elvin Alexander Lameda. Caroleños protestan la mañana de este viernes frente a la sede de Corpoelec ante cortes eléctricos en el municipio Torres. Encuentran sin signos vitales a septuagenario dentro de su vivienda en Arenales, municipio Torres. Un camión cargado de asfalto volcó en el sector Borere, carretera La Razulia, municipio Torres. A punto de colapsar carretera principal de Corarigua y amenaza con dejar incomunicados a la comunidad. Luego de las 8 de la noche de este jueves se produjo un apagón general en Quibor, municipio Jiménez, estado Lara. Expertos alertan sobre vulnerabilidad sísmica de Barquisimeto y exigen actualizar planes de prevención. Corte eléctrico obligó a suspensión de tratamiento de la unidad de diálisis de Barquisimeto. Presidente encargada Delcy Rodríguez llegó de Nueva York pidiendo más ahorro energético. La mañana de este viernes un camión por fallas mecánicas impactó en cadena con unos 15 vehículos dejando fallecido y varios heridos en Caracas. Rehabilitación del Panteón Nacional alcanza 85% de avance tras afectaciones sísmicas. Corpoelec ejecuta maniobras de alta complejidad para reparar línea de transmisión a 138 kilovatios en Maracaibo. CICPC revela los riesgos del nuevo reto viral que pone en peligro a los jóvenes. Ola de protestas nocturnas sacude a varios estados de Venezuela ante apagones de hasta 16 horas continuas. Sujeto casi es linchado tras robarle cadena a una mujer en Valencia, estado Carabobo. Madre atenta 13 veces contra su recién nacido hasta matarlo en hospital de Apure. Y se deje libertad al jinete venezolano Luis Ramón Rodríguez tras su detención en Nueva York. PDVSA facturó 17,2 mil millones de dólares en exportaciones. Restablecen más del 97% de las operaciones en Puerto de la Guaira. Amenazaba una mujer con publicar video íntimo en el Zulia y fue detenido. Jubilados y pensionados protestan para exigir mejoras en sus pensiones en Caracas. El niño podría provocar en Venezuela una fuerte disminución de las lluvias y elevar las temperaturas hasta 3.5 grados centígrados por encima de lo habitual desde octubre. Niña de 2 años pierde una pierna por derrape en moto en la que viajaba con sus padres en Valencia, estado Carabobo. Aguacero con vientos huracanados sacan árboles de raíces y tumban techos a tanto en Caracas como en Miranda. Detienen en Tucupido a Ramoncito, integrante de la banda El Ignacio. Siniestros viales cobran la vida de 2 jóvenes motorizados en Aragua. 3 adultos mayores mueren por infarto en El Tigre, estado Anzoátegui, tras ola de calor. Presidenta encargada Delcy Rodríguez celebra que Venezuela y Chile vuelvan a encontrar a través del diálogo. Corpoelec aplicó en las últimas horas a doble estándar de racionamiento eléctrico, incluso durante la madrugada en gran parte del país. Fiscalía rechaza solicitud de libertad bajo fianza de Cilia Flores. Chacao contabiliza 5.480 apartamentos con daños a sismos. Trabajadores protestan en Caracas por salarios y pensiones. Ataques con drones y artefactos explosivos sacuden la estación de policía en Aguachica, César, Colombia. Joven murió tras ingerir cápsulas de cafeína con por internet en Estados Unidos. Colombia rompe relaciones diplomáticas con Irán por motivos de seguridad. Representantes abandonan debate de la Asamblea de la ONU durante el discurso de Netanyahu. El jefe de la Organización de Naciones Unidas organiza su última reunión sobre el clima antes de dejar el cargo. En deportes, Erling Haaland hace historia con Noruega. Supera los registros goleadores de Ibrahimovic y Ronaldo a los 26 años. Eduardo Rodríguez sella su primera temporada en Grandes Ligas y mantiene con vida a los Diamondbacks de Arizona. Sabrina Baumgartner gana oro para Venezuela en escalada. Portugal supo ganar sin goles de Cristiano. Venezuela alcanza 44 medallas de oro en Juegos Suramericanos en Argentina. Bravos planean enviar a Martínez Pérez a la lista de lesionados. Campeonato Nacional de Karate reúne a más de 1.500 atletas. El arte y espectáculo. Un día como hoy nace la cantante reggaetonera española Rosalía. Hermanos de Selena Quintanilla se enfrentan en grande demanda millonaria. La niña venezolana Samira Hamilton, nativa de Maracay, triunfa en la moda y el deporte internacional. Modelo Mibelis Castellanos le da la bienvenida a su segunda hija, Alma Unanue. Témpano, Pentágono y Aritus regresan a Valencia el 20 de noviembre. En efemérides, en 1728 se crea la Real Compañía Guipuzcoana de Caracas. En 1799 nace la heroína Luisa Cáceres de Arizmendi. En 1821 se funda la farmacéutica Pfizer. En 1925 se otorga el primer permiso de radio y fue a la estación radial Aire. En 1930 nace Isaac Chocron, fundador de la compañía de teatro de la UCB. En 1940 nace el músico y compositor Hugo Blanco. En 1968 nace el actor Will Smith. En 1995 se transmitió el último capítulo de Chespirito. En 1513 Vasco Núñez descubre el Océano Pacífico. En 1992 nace la cantante española Rosalía. En 1975 nace la actriz La Beba Rojas. En 1982 nace la cantante Cani García. Hoy es el Día Mundial del Farmacéutico, Día Internacional de la Lengua Soninké, Día Mundial del Pulmón, Día Internacional de la Ataxia, Trastorno Neurológico. Y en 1952 nace el actor Christopher River, el Superman de los años 80. Te dejamos esta frase: si borrara todos los errores de mi pasado, estaría borrando toda la sabiduría de mi presente. Alan Gruber. 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

0: Caracas, impactando por lo menos con 15 vehículos y dejando una persona herida y 15 lesionados, paralizó esa transitada zona la mañana de este viernes. Escuchemos el relato de Frank Merlo, uno de los testigos.
1: Frank Merlo, yo vi cuando el camión venía sin freno del Junquito y empezó a arrollarse, a llevarse por el medio camiones motorizados. Yo vi en el momento en que cada vez que impactaba a un vehículo, cómo volaban las piezas, personas tiradas al piso, quejándose, y prácticamente convirtió un amasijo de hierro, o sea, cuánto vehículo se le atravesaba por el camino, pues. Entonces, al final del viaducto, el camión impacta contra un montículo que está ahí y queda ahí volcado, pues, el vehículo. Pero realmente eso fue algo dantesco, pues, surrealista totalmente, pues.
0: El vehículo protagonista de

0: vehículo, matando a una persona y dejando por lo menos a 15 lesionados.
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0: Qué agonía es una historia de desamor que describe el dolor de una relación que se está desmoronando. La canción trata sobre una mujer que ha dado todo en la relación, pero siente que su pareja no ha puesto el mismo esfuerzo para que la

0: letra refleje el dolor y la frustración de una relación en la que una persona siente que ha dado más que la otra y que la falta de reciprocidad ha llevado a la ruptura.
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0: Ángel Aguilar coescribió la canción junto a su padre Pepe Aguilar y la compartió con Yuridia, quien la incluyó en su álbum Pa Luego Es Tarde.
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0: Soy Richard Alexander Lameda.
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0: 1:58.
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2: Sensación informa. Lluvias provocan caída de árboles en Caracas e interrupciones eléctricas. Daniela Rojas amplía detalles con apoyo de Unión Radio.
3: El Instituto Nacional de Meteorología e Hidrología, INAME, emitió un aviso sobre el desarrollo de nubosidad con lluvias de intensidad variable en Caracas, Miranda, La Guaira, Aragua, Carabobo, Cojedes, Guárico, así como en la región andina y el oriente del país. En el área capitalina se registran importantes afectaciones en San Bernardo.

0: Les circuitos y en los altos mirandinos del municipio Carrizal reporta viviendas anegadas en la comunidad José Manuel Álvarez. Las autoridades recomiendan precaución ante la continuidad de las lluvias. Daniela Rojas, Unión Radio.
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0: 2 y 30 minutos.
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2: Sensación informa. La presidenta encargada Delcy Rodríguez llegó de Nueva York la noche de este jueves pidiendo más ahorro energético a Venezuela.
3: Y nos vinimos acá al Centro Nacional de Despacho de Energía Eléctrica del país, justamente viendo las altas temperaturas. No teníamos demanda eléctrica, más de 16.400 megavatios en demanda desde el año 2017. Y está muy asociado a las muy altas temperaturas. Yo sé, te lo digo como ciudadana y le hablo a los ciudadanos, yo sé que cuando uno tiene calor, lo primero que hace es aire acondicionado, todos los aparatos encendidos, pero si cada uno pone de su parte y colaboramos en este plan para ahorro energético, bueno, colectivamente vamos a poder mitigar aún más lo que es el efecto del superniño. Así que juntos a trabajar y nunca desmayar.
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0: 2:55.
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2: Buenas tardes, Carola Torres Lara, Venezuela Planeta. Desde la división informativa de la FM Sensación te reporta Richard Alexander Lameda, 14.600, Colegio Nacional de Periodistas, Seccional Lara. Los titulares más importantes de las informaciones acontecidas hasta este momento en nuestro planeta. Edición y montaje, Elvin Alexander Lameda. Caroleños se protestan la mañana de este viernes frente a la sede de Corpoelec ante cortes eléctricos en el municipio Torres. Encuentran sin signos vitales a septuagenario dentro de su vivienda en Arenales, municipio Torres. Un camión cargado de asfalto volcó en el sector Borere, carretera Lara Zulia, municipio Torres. A punto de colapsar carretera principal de Corarigua y amenaza con dejar incomunicados a la comunidad. Luego de las 8 de la noche de este jueves se produjo un apagón general en Quibor, municipio Jiménez, estado Lara. Expertos alertan sobre vulnerabilidad a sísmica de Barquisimeto y exigen actualizar planes de prevención. Corte eléctrico obligó a suspensión de tratamiento de la unidad de diálisis de Barquisimeto. Presidente encargada del

0: fallecido y varios heridos en Caracas. Rehabilitación del Panteón Nacional alcanza 85% de avance tras afectaciones sísmicas. Corpoelec ejecuta maniobras de alta complejidad para reparar línea de transmisión a 138 kilovatios en Maracaibo. CICPC revela los riesgos del nuevo reto viral que pone en peligro a los jóvenes. Ola de protestas nocturnas sacude a varios estados de Venezuela ante apagones de hasta 16 horas continuas. Sujeto casi es linchado tras robarle cadena a una mujer en Valencia, estado Carabobo. Madre atenta 13 veces contra su recién nacido hasta matarlo en hospital de Apure. Y se deje libertad al jinete venezolano Luis Ramón Rodríguez tras su detención en Nueva York. PDVSA facturó 17,2 mil millones de dólares en exportaciones. Restablecen más del 97% de las operaciones en Puerto de la Guaira. Amenazaba una mujer con publicar video íntimo en el Zulia y fue detenido. Jubilados y pensionados protestan para exigir mejoras en sus pensiones en Caracas. El niño podría provocar en Venezuela una fuerte disminución de las lluvias y elevar las temperaturas hasta 3.5 grados centígrados por encima de lo habitual desde octubre. Niña de 2 años pierde una pierna por derrape en moto en la que viajaba con sus padres en Valencia, estado Carabobo. Aguacero con vientos huracanados sacan árboles de raíces y tumban techos a tanto en Caracas como en Miranda. Detienen en Tucupido a Ramoncito, integrante de la banda El Ignacio. Siniestros viales cobran la vida de 2 jóvenes motorizados en Aragua. 3 adultos mayores mueren por infarto en El Tigre, estado Anzoátegui, tras ola de calor. Presidente encargada Delcy Rodríguez celebra que Venezuela y Chile vuelvan a encontrarse a través del diálogo. Corpoelec aplicó en las últimas horas a doble estándar de racionamiento eléctrico, incluso durante la madrugada en gran parte del país. Fiscalía rechaza solicitud de libertad bajo fianza de Cilia Flores. Chacao contabiliza 5.480 apartamentos con daños a sismos. Trabajadores protestan en Caracas por salarios y pensiones. Ataques con drones y artefactos explosivos sacuden la estación de policía en Aguachica, César, Colombia. Joven murió tras ingerir cápsulas de cafeína compradas por internet en Estados Unidos. Colombia rompe relaciones diplomáticas con Irán por motivos de seguridad. Representantes abandonan debate de la Asamblea de la ONU durante el discurso de Netanyahu. El jefe de la Organización de Naciones Unidas organiza su última reunión sobre el clima antes de dejar el cargo. En deportes, Erling Haaland hace historia con Noruega, supera los registros goleadores de Ibrahimovic y Ronaldo a los 26 años. Eduardo Rodríguez sella su primera temporada en Grandes Ligas y mantiene con vida a los Diamondbacks de Arizona. Sabrina Baumgartner gana oro para Venezuela en escalada. Portugal supo ganar sin goles de Cristiano. Venezuela alcanza 44 medallas de oro en Juegos Suramericanos en Argentina. Bravos planean enviar a Martínez Pérez a la lista de lesionados. Campeonato Nacional de Karate reúne a más de 1.500 atletas. El arte y espectáculo. Un día como hoy nace la cantante reggaetonera española Rosalía. Hermanos de Selena Quintanilla se enfrentan en gran demanda millonaria. La niña venezolana Samira Hamilton, nativa de Maracay, triunfa en la moda y el deporte internacional. Modelo Miss Belly Castellanos le da la bienvenida a su segunda hija, Alma Unanue. Témpano, Pentágono y Áritos regresan a Valencia el 20 de noviembre. En efemérides, en 1728 se crea la Real Compañía Guipuzcoana de Caracas. En 1799 nace la heroína Luisa Cáceres de Arizmendi. En 1821 se funda la farmacéutica Pfizer. En 1925 se otorga el primer permiso de radio y fue a la estación radial Aire. En 1930 nace Isaac Chocron, fundador de la compañía de teatro de la UCB. En 1940 nace el músico y compositor Hugo Blanco. En 1968 nace el actor Will Smith. En 1995 se transmitió el último capítulo de Chespirito. En 1513 Vasco Núñez descubre el Océano Pacífico. En 1992 nace la cantante española Rosalía. En 1975 nace la actriz La Beba Rojas. En 1982 nace la cantante Cani García. Hoy es el Día Mundial del Farmacéutico, Día Internacional de la Lengua Soninké, Día Mundial del Pulmón, Día Internacional de la Ataxia, Trastorno Neurológico. Y en 1952 nace el actor Christopher River, el Superman de los años 80. Te dejamos esta frase: si borrara todos los errores de mi pasado, estaría borrando toda la sabiduría de mi presente. Alan Gruber. 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
5: La hora. 3:10.
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0: 3:26.
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2: Sensación informa. José Caicedo, uno de los rescatados entre los escombros en La Guaira, continúa ayudando a afectados por los terremotos, sufriendo agua potable en los refugios.
3: José Caicedo es uno de los sobrevivientes del sector 15 letras de Macuto a La Guaira. El 24 de junio quedó atrapado por más de 96 horas entre los escombros de un sótano en el que se encontraba junto a 4 de sus trabajadores, realizando una inspección y el mantenimiento a los ductos del aire acondicionado de una infraestructura. Solo 3 de sus acompañantes sobrevivieron. Ese día no perdió solo a un compañero de trabajo, también a su esposa e hijo. Los cuerpos de ambos fueron recuperados luego de 7 días de búsqueda. Hoy, Caicedo se mantiene en las zonas más vulnerables, repartiendo agua potable y brindando acompañamiento a vecinos, amigos y caras desconocidas que siguen refugiadas en albergues y carpas.
4: Seguimos ayudando a grupos de personas que quedaron sin su hogar, haciendo un poco el trabajo de lo que yo puedo desarrollar. Hemos llevado botellones de agua a esas comunidades, un par de veces por semana, cada zona de carpa, justamente en el sector de las 15 letras, para todos los que quedaron damnificados o sin hogar en esa zona y en la zona de Tanaguarena. En eso, bueno, hemos estado trabajando, gracias a Dios, y bueno, nos ha permitido desarrollar las actividades con mucha fe que esta etapa de las personas que quedaron sin hogar en los refugios temporales sea lo más corto posible.
3: La ayuda por parte de Caicedo también ha llegado a zonas de Catialamar. Asegura que la distribución de estos botellones es la representación de la suma de voluntades de un grupo de

0: los más desfavorecidos y a quienes se encuentran sin hogar en La Guaira. Luis Gabriel Patiño, Unión Radio.
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0: 3:36.
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0: 3:50.
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2: Sensación informa. Habitantes del municipio de Torres se han concentrado pacíficamente en la avenida Francisco de Miranda frente a la sede de Corpoelec para solicitar respuestas a la empresa estatal tras registrarse hasta 2 cortes diarios en diversos circuitos. Diversas comunidades de la ciudad salieron a las calles este viernes expresando su descontento durante la movilización, el rechazo al incremento de los cortes de energía y la ausencia de información oficial sobre el racionamiento del servicio. Los manifestantes denunciaron que las interrupciones del suministro eléctrico se han tornado diarias y severas, alcanzando en las últimas jornadas hasta 2 tandas de racionamiento por día en varios circuitos de la localidad. Otro grupo de caroreños se apostó en la carretera Barquisimeto-Carora, procediendo al cierre de esta importante vía, para de esta manera llamar la atención de las autoridades nacionales, buscando esperar soluciones a este grave caso. De acuerdo con los afectados, esta situación atenta contra su calidad de vida, impide el descanso nocturno, genera pérdidas de alimentos y paraliza la actividad comercial en el municipio de Torres. El reclamo se ampara en el derecho constitucional a la protesta pacífica consagrado en la legislación venezolana.
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7: Uno de los artistas más exitosos y multipremiados del país azteca.
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7: Aunque no siempre fue así. La necesidad acechaba y un acontecimiento le cambió la vida para siempre.
10: 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Cantó y de ahí le firmaron el contrato.
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7: Acompáñame a conocer su historia. Esta es la línea de tiempo de Pedro Fernández.
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7: 1969. El apellido Fernández es uno de los más importantes en la historia de la música tradicional mexicana. Vicente y Alejandro, padre e hijo, son de los más destacables. Pedro Fernández es otro de los más reconocidos, pero, contrario a lo que muchos creen, no comparte lazos familiares con ellos. Es más, ni siquiera lleva el apellido original. Lo conocimos como un pequeño enamorado cantándole a una niña de ojitos dormilones que usaba una mochila azul. Años después, Pedro Fernández, o Pedrito Fernández, como muchos de sus seguidores que lo han visto crecer le siguen llamando, es una muy querida y consolidada figura en la escena musical vernácula y en la pantalla chica, en donde sigue complaciendo a su público participando en exitosas telenovelas. Con 40 álbumes en el mercado y 25 películas en su haber, ha forjado una carrera profesional envidiable en la que ha sabido mantenerse en el gusto popular a través de los años. José Martín Cuevas Cobos nació el 28 de septiembre en Guadalajara, Jalisco. La inspiración de su nombre artístico, Pedro Fernández, fue tomado de dos grandes figuras de la música mexicana a quien admira. Por un lado, Pedro Fernández y Vicente Fernández por el otro.
13: Se cambia porque se estilaba eso.
14: El nombre artístico.
13: Sí, el nombre artístico. Mi ídolo de toda la vida ha sido Pedro Infante.
14: Y el otro por Vicente Fernández.
13: Y el Fernández, bueno, pues por Vicente Fernández que fue.
7: En sus primeros años de vida, no todo fue color de rosa. Había muchas necesidades. La comida era contada y lujos como un televisor era algo que esta familia de ocho no conocía. Sin embargo, Pedrito y su familia se las arreglaban para tener una vida feliz y tranquila dentro de esa necesidad. Pero
15: muy, muy pobres, con muchas carencias, sin duda alguna fueron parte de mi motivación para hacer cosas una vez que descubrí que de esto podía obtener las cosas que materialmente no se tuvieron ahí.
7: Cuenta que empezó a cantar a la edad de 5 años, un talento heredado de su padre y de su abuelo Don Chuy, que tocaba violín y que 2 años más tarde se convertiría en su primer manager.
16: Abuelo
15: Fue mi manager, fue mi amigo, fue mi confidente, fue mi compañero. La verdad es que estoy muy feliz y agradecido con Dios porque me dio un abuelo maravilloso.
7: 1975. Ya con 6 años, sus padres sabían que tenía un don, pero no cualquiera. Así que su padre, don José Luis, se pone en contacto con un amigo que también lo había escuchado cantar y lo invita a una presentación donde estaría nada más y nada menos que con el gran Vicente Fernández. Allí lo llevan al camerino del famoso cantante y su padre le comenta que su hijo cantaba. Lo que no se imaginaba Vicente era que ese niño lo iba a hacer llorar.
15: Me escuchó cantar en el camerino, le canté una canción con la que él empezó a llorar.
7: Pero, ¿qué había pasado? Le trajo nostalgia, pues era uno de los primeros temas que grabó. Finalmente, Pedro no subió al escenario esa fecha, pero Chente lo invitó al día siguiente a su rancho, donde hablaron junto a su padre de su futuro. ¿Sí? Fue don Vicente quien le abrió las puertas para que los ejecutivos de la disquera CBS lo escucharan cantar. Y así, sin imaginarlo, esa misma tarde firmaron el contrato de lo que sería su primer disco y el inicio de una carrera de más de 40 años. Ah, falta un detalle que nos estamos olvidando. Fernández le regaló su primer traje de charro.
15: Dijo, vamos a tal, porque te van a tomar medidas. Vicente le dijo a mi papá, vete con Elías Reyes, el sastre, porque quiero que le hagan un traje de charro al niño y yo se lo voy a dar.
7: 1978. La niña de la mochila azul. Ese fue su primer álbum de estudio que grabó siendo solo un niño de 9 años. Este disco fue su inicio como cantante profesional.
16: ¿Qué te pasa, niño? ¿Qué te pasa? Me dice la de la mochila azul.
7: Esta canción tiene una anécdota digna de contar que involucra al hijo de Vicente Fernández, Alejandro. Y es que este pequeño hizo su debut en los escenarios a los 4 años, pero no salió como esperaba. El potrillo tenía todo ensayado, pero a la hora, se puso demasiado nervioso y no pudo cantar, por lo que papá Vicente tuvo que ir al rescate. Luego de este impasse, pudo lograr cantar y fue obviamente la de la mochila azul. El Chente cuenta esta divertida experiencia.
10: Y cante otra, pues, y empieza con la mochila azul. La mochila azul hizo a Pedro
17: y Alejandro, al potrillo.
7: Un año después, en 1979, este disco se convertiría en el soundtrack del film con el mismo nombre, que Pedro protagonizaría, convirtiéndose así en un exitoso actor.
18: Estamos en casa cuando salgas del colegio.
19: Sí, papá.
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19: Ajá.
7: Pedro se casó muy joven, y de eso hablaremos luego, pero no quita que sonaran algunos romances como el de la actriz María Rebeca, con quien protagonizó La Niña de la Mochila Azul 1 y 2. Ella ha comentado que, si bien era celoso, nunca tuvieron nada y solo se trató de una simple amistad.
20: Ahí, como nos agarrábamos la mano y esas cosas, una vez debe haber habido un beso por ahí, ¿no? Pero estábamos muy chavitos. O sea, no es que haya sido mi novio, no.
7: Esta película tendría tanto éxito que más adelante se lanzaría su secuela. También en 2004, Televisa haría una novela inspirada en esta historia llamada Ami, la niña de la mochila azul, protagonizada por Danna Paola. 1980. Su carrera no podía parar. Tras el álbum Mamá Solita de 1979, llegan La Mugrosita y Guadalajara. Ambos discos resaltan las costumbres y el amor por la música tradicional mexicana.
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0: En 1983 y 84 volvieron a saltar los rumores de un posible romance con Lucero, la novia de México con quien protagonizó las películas Coqueta y Delincuente, ambas exitosas por la química que tenían los personajes.
1: Escuincles de 14, 15, pues no era como, ay, o sea, tú y yo, ¿qué onda? Sino que éramos así como que, ay, sí, nos echábamos el hombro.
0: De hecho, ambos ya consolidados artistas han compartido escenario y es que comparten su fe por la Virgen de Guadalupe. Como es natural, en cualquier niño que inició su carrera desde infante, empieza la transición de Pedrito a Pedro Fernández. Pero, ¿qué significó este cambio en su vida? Pues lo propio de todos los seres humanos, el cambio de la voz.
2: No, pues hasta aquí llegaste, porque te va a cambiar la voz, ya.
3: ¿Bailaste?
2: Ya fue. Yo dejé de cantar como 10 meses cuando vino este proceso.
0: Aunque muchos ya le echaban malos augurios, Pedro aprovechó este cambio para incursionar en el pop y luego de varios discos de corte ranchero. Y estos serían Mis 9 años, Rosa María del 82, La de los Hoyitos, Coqueta, Pucheritos, Delincuente, Es un sábado más, El mejor de todos, y luego llega Vicio, un disco Latin Pop donde explota su calidad vocal como el tema El ganador, el cover del éxito del grupo sueco ABBA, Pa' que bailes, y entre otros. 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

0: También nos regaló su versión de la canción Careless Whisper del grupo británico Wham, por si no lo sabías. ...1987... Con 17 años encima, Pedro ya era todo un galán entre las jovencitas y también conocería a quien ha sido su cable tierra por más de 30 años. Ella sería Rebeca Garza, una de las historias de amor más tiernas de la farándula mexicana. Pero, ¿cómo sucedió esto? Pues fue durante una presentación que el cantante hizo de improviso como favor a José Luis Villegas, programador de artistas para diferentes ferias. Allí conoce a la duquesa de la feria de Reynosa, a Rebeca. La siguió hasta los baños y le dijo que era muy bonita. Lo siguiente es realmente anecdótico. Ella, junto a su madre y hermana, viaja a la capital para participar en el concurso Señorita México. Allí, Pedro les ofrece su vivienda. Ella acepta y en esos días de estancia de 1988 la invita a cenar. Lo que no se imaginaba era que allí le pediría la mano sin ni siquiera ser novios.
1: Nada más le dije, estábamos cenando y le dije, oye, cásate conmigo.
2: ¿Y cuánto tenías con ella en ese momento?
1: Pues no éramos novios.
0: Rebeca tomó el pedido como una broma, pero el día siguiente Pedro volvió a reafirmar el compromiso. Y ya los vemos ahora como toda una familia sólida.
2: Ella no lo creyó, ¿no?
1: No, me dijo, sí, está bueno, mañana nos casamos. Sentí que era el amor de mi vida. Hoy te confirmo que es el amor de mi vida.
0: Así, el 30 de marzo de 1988 empezaría el largo matrimonio que ya lleva 32 años juntos y que tuvieron la bendición de tener a sus tres tesoros, Osmara, Karina y Gema Guadalupe. En 2010, la pareja reafirmaría su compromiso con una boda religiosa. 1991. Pedro es un artista multifacético y eso lo ha demostrado en varias de sus producciones, incluso en las 7 telenovelas que ha participado. La primera fue en 1985, llamada Juana Iris, pero este año llega una con expectativas superiores, titulada Alcanzar una estrella número 2, pues participaban varios artistas que sonaban en el boom de su esplendor como Ricky Martin, Angélica Rivera, Sasha Sokol y Eri Rubin. El argumento de la telenovela estaba enmarcado en una convocatoria para formar el grupo musical pop Muñecos de Papel. 1993. ¿Ya consolidado habría nuevamente problemas? Pues sí. Todos lo tienen y Pedro no fue la excepción. La disquera lo puso en pausa 3 años sin grabar material y le dijo que si quería volver al estudio, debía dejar la música ranchera. Pero, ¿creen que lo dejó?
3: Problema discográfico con la compañía de discos, de tema contractual, me congelaron 3 años.
0: Así como lo oyes, el cantante pensó seriamente en el retiro y planeó poner un puesto de comida con el dinero que le quedaba. Pero fiel a la frase, así como una puerta se cierra, otra se abre, la discográfica Polygram lo contrata y lanza Lo Mucho Que Te Quiero. Y aquí graba el tema homónimo Enamorada, entre otras, logrando así poner de moda la música ranchera entre la juventud mexicana.
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0: Ve la luz mi forma de sentir, álbum que termina por completo con la pausa que se vio obligado a tomar y que le da visibilidad no solo en su país querido, sino que también en Europa y Latinoamérica, alcanzando discos de platino en diversos países gracias a los temas Mi forma de sentir, Vamos a platicar, Si te vas, entre otros.
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Pero entre 1995 y 97, Pedro nos deleita con tres álbums más y uno por año. Y estos serían Pedro Fernández, Deseos y Delirios, tributo a José Alfredo Jiménez. De ellos se desprenden las canciones como ¿Quién?, Los Hombres No Deben Llorar, Si Tú Supieras, ¿Quién?

0: 1998. Aventurero sería el álbum que consolida su carrera y personalidad de Pedro Fernández. Pero ¿quién no conoce esta canción?
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0: Y es que El Aventurero es tocada en todo sitio y cantada por el público donde sea que se presente. Es tanto el gusto por esta interpretación que el cantante se gana el sobrenombre de El Aventurero de América. Sin Verte es otro de los éxitos de este álbum.
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0: Como dato, el queridísimo Pedro le ha cantado a la reina Sofía, al papa Juan Pablo II, al actor de Terminator Arnold Schwarzenegger, hasta incluso al expresidente estadounidense George W. Bush. En su haber cuenta con 3 Grammys latinos, 3 discos de diamante, 37 de oro y 26 de platino. En el 2015 debutó como coach en La Voz Kids edición Estados Unidos, emitido en idioma español, y compartió con grandes artistas como Prince Royce, Daddy Yankee y Natalia Jiménez, con quien grabó en el 2019 el tema Ya lo sé que tú te vas. Al reggaetón no le va porque dice que los suyos son las rancheras.
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0: Año 2000. En el inicio del nuevo milenio traería cosas buenas para Pedro. Ya qué cosas, haciendo uso de la calidad, carisma, experiencia y su voz que lo caracterizan, Pedro hizo suyo un tema muy conocido de sus ídolos, Pedro Infante.
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0: Y es así que Yo no fui se convertiría en un álbum bandera para el repertorio del mexicano. Y es que no nos podemos imaginar un concierto de él sin esta canción pegajosa. También está Bésame Morenita, Laberinto de Pasión, y este último se llevó el premio TV y Novelas a Mejor Tema Musical con la telenovela del mismo nombre.
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Después de este boom, todo iría cuesta arriba. Le siguieron los álbumes de corazón en el 2002, Escúchame y Dime mi amor, que desplegaron grandes éxitos como La Bala, ¿Cómo quieres que te olvide?, Me encantas y Dime amor. 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

0: Año 2009. Amarte a la Antigua es el disco con el que reafirma por qué es que se encuentra entre las preferencias musicales, a pesar de emergerse nuevos géneros. Y aquí, la canción homónima reflota cómo antes debía conquistar a una mujer. Otros temas son El Cantante, Hasta que el dinero nos separe y Celosa.
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0: ¿Viste a la reconocida Itatí cantoral en la canción Amarte a la Antigua? Pues compartió papeles principales con ella en la telenovela Hasta que el dinero nos separe. De hecho, también se sacó un disco con ese mismo nombre. En la pantalla chica, solo ha participado en 7. La última fue en el 2014, llamada Hasta el fin del mundo, pero acabó en una polémica en la que te contaremos más adelante. Año 2010. Este año Pedro y Rebeca, luego de varios años juntos, pisan la iglesia y se dan el sí para siempre. Lamentablemente su matrimonio se ve empañado por una situación un tanto extraña, pues no invitó a su hermano menor Gerardo a la boda y tampoco los dejaron ingresar.
1: No quiero pensar que me negó la entrada nadie de mi familia o mi hermano, mucho menos. Estoy triste por no haber podido compartir, pero mi hermano se va a dar cuenta que sí estuve ahí, que no me dejaron entrar.
0: Días después, Pedro confirmaría que no invitó a su hermano a la boda, sin embargo, evitaría responder por qué no lo hizo.
2: La verdad no estaba invitado.
3: Y la verdad es que yo creo que hay muchas cosas más importantes de las cuales...
0: Sin embargo, todo se vino cuesta abajo con las declaraciones de la exnovia de Gerardo, quien dijo que Pedro era el padre de su hermano. ¿Pueden creerlo? Finalmente, don José Luis tuvo que salir a dar la cara y desmentirla.
4: Mi esposa y yo y mi hijo sabemos que es de nosotros, es. No de Pedro.
0: Aunque no sería la única noticia que acapararía la prensa, en el 2014 Pedro volvería a protagonizar habladurías, y esta vez por su salida abrupta de la telenovela Hasta el fin del mundo, donde compartiría rol con Marjorie Souza. La hipótesis de muchos fue que su esposa Rebeca no estaba para nada conforme con las escenas de Pedro con la actriz, y esto habría ocasionado que el charro decidiera dar un paso al costado. Sin embargo, el cantante negó tal rumor y explicó que su decisión fue meramente de salud.
5: Médicamente hablando, no está todo correcto, así es de que esa es la razón por la que estoy separándome del proyecto.
0: Meses después de esa salida, el cantante lanzaría su álbum homónimo de la novela pese a haberse retirado de ella. Este disco cuenta con el tema Hasta el fin del mundo, si tuviera que decirlo, entre otros.

0: Acaríciame el Corazón en el 2015 llega Arránquense Muchachos, que además de ser el título del disco, también fue el primer corte promocional, una melodía que surgió de la inspiración de Israel Dasis y que llegó a recibir una nominación al Grammy como Mejor Canción Regional.
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0: También se destacan como Ella y Me Enamoré de una Mujer Casada.
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0: Año 2020. Y así llegamos al año de la pandemia, donde todos nos vimos obligados a parar nuestra rutina y quedarnos en casa. Mientras esperamos, su nuevo material discográfico nos ha regalado dos adelantos de este álbum en la que está trabajando. El primer sencillo es ¿Cómo será la mujer? Y Toque Mariachis canten, una colaboración para el recordado cantante Leo Dan.
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0: Pero aquí no acaba todo con Leo Dan, pues versiona uno de sus éxitos más recordados. De hecho, en el videoclip de ¿Cómo te extraño, mi amor?, el argentino participa como personaje casi casi vigilando su canción. ¡Qué lujo!
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0: A pesar de que empezó desde muy pequeño, este cantante aún tiene para dar más. Mientras tenga a Dios, su familia y a sus fans, tenemos Pedrito para muchos años más. Espero que te haya gustado la línea de tiempo de Pedro Fernández, al igual que a mí. Mi nombre es Carlos. Cuídate.

0: hasta aquí esta historia musical de la que formaste parte. Nos quedamos escribiendo la próxima historia de quienes con su show han estremecido los escenarios del planeta. 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
1: Una hora. 4:31.
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3: Sensación informa. Un accidente de tránsito registrado la mañana de este viernes en el sector La Yaguara, municipio Libertador de Caracas, dejó saldo de un fallecido y 15 lesionados. Entre los heridos se encuentran 13 personas en estado de gravedad, según reportes de los organismos presentes en el sitio. La colisión fue provocada por un camión de carga pesada tipo gandola que sufrió una falla en el sistema de frenos mientras transitaba por la arteria vial. El vehículo fuera de control impactó a 12 automóviles, afectando a particulares, unidades de transporte público, motorizados y peatones en el área. La eventualidad generó daños materiales severos en los medios de transporte involucrados en el trayecto. Vamos a enlazar el contacto directamente desde el sitio con la periodista Kelly Mora, quien nos apoya en este reportaje.
4: Nos encontramos en La Yaguara, donde podemos observar una de las motocicletas involucradas en el siniestro, además de un autobús de pasajeros que también fue parte del accidente. En el momento se encuentran efectivos de seguridad como la Policía Nacional, la Guardia Nacional, paramédicos y Protección Civil realizando las labores de levantamiento de los vehículos involucrados. Hasta el momento tenemos información de que las víctimas han sido llevados a los centros médicos asistenciales más cercanos para ser atendidos. Quien reportó para ustedes, Kelly Mora.
3: Ante este siniestro, los organismos de prevención hicieron un llamado a los conductores de transporte pesado a revisar constantemente los sistemas mecánicos de sus unidades.
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5: La disciplina de procesos y la competitividad. Detrás de una empresa que se mantiene de pie frente a las dificultades, hay un engranaje humano que no se rinde y que merece trabajar con orden. La solidez de una organización no es fruto del azar, se mide por su capacidad de ser consistente y esa consistencia se logra únicamente cuando la gestión de calidad se aplica con rigor a cada proceso diario. Diseñar manuales y flujogramas no es acumular papeles, es facilitarle el camino a tu equipo para mitigar riesgos, erradicar la duplicidad de funciones y maximizar el valor de lo que haces. Cuando el orden interno se vuelve cultura, la empresa adquiere la madurez necesaria para competir en mercados exigentes. Este nivel de control operativo regulariza las funciones y dignifica el esfuerzo de tu gente, transformando las buenas intenciones en una estructura indestructible. El camino a la excelencia se consolida cuando la disciplina de tus procesos se convierte en tu mayor ventaja competitiva.
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3: Qué agonía es una historia de desamor que describe el dolor de una relación que se está desmoronando. La canción trata sobre una mujer que ha dado todo en la relación, pero siente que su pareja no ha puesto el mismo esfuerzo para que la unión se

0: letra refleje el dolor y la frustración de una relación en la que una persona siente que ha dado más que la otra y que la falta de reciprocidad ha llevado a la ruptura.
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0: Ángel Aguilar coescribió la canción junto a su padre Pepe Aguilar y la compartió con Yuridia, quien la incluyó en su álbum Pa Luego Es Tarde.
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0: Soy Richard Alexander Lameda.
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0: 4:58.
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2: Sensación informa, un ciudadano de nombre Gilberto José Peña, de 73 años de edad, fue localizado sin vida y en estado de descomposición en su residencia ubicada en adyacencias de la población de Arenales, parroquia Espinosa de los Monteros, municipio Torres. Una vecina del sector notificó a las autoridades policiales tras percibir un hedor proveniente de la vivienda de su colindante. Al aproximarse y verificar el inmueble, la dama constató que el hombre se encontraba en su habitación y no presentaba signos vitales. De inmediato realizó el llamado correspondiente a los cuerpos de seguridad locales, quienes se trasladaron rápidamente al lugar del hecho para verificar la novedad y proceder con el respectivo resguardo de la escena. Una comisión del Cuerpo de Investigaciones Científicas de Penales y Criminalísticas, adscrita al eje de la División de Investigaciones de Homicidios en Carora, llevó a cabo la inspección técnica del sitio y realizó la evaluación preliminar del cadáver. Tras los exámenes en el lugar, los funcionarios determinaron de manera preliminar que la causa del deceso corresponde a una muerte natural, debido a que el cuerpo no presentaba signos de violencia ni evidencias que sugieren la intervención de terceras personas en el hecho.
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0: 5:19.
1: 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Tema que sonó, pegó y se convirtió un superclásico de Sensación 97.7.

0: 5:33.
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2: Sensación informa, un vehículo que perdió los frenos en el distribuidor La Yaguara en Caracas, impactando por lo menos con 15 vehículos y dejando una persona herida y 15 lesionados, paralizó esa transitada zona la mañana de este viernes. Escuchemos el relato de Frank Merlo, uno de los testigos.
3: Frank Merlo, lo vi cuando el camión venía sin freno del junquito y empezó a arrollarse, a llevarse por el medio camiones motorizados. Yo vi en el momento en que cada vez que impactaba a un vehículo, como volaban las piezas, personas tiradas al piso, quejándose, y prácticamente convirtió un amasijo de hierro, o sea, cuánto vehículo se le atravesaba por el camino, pues. Entonces, al final del viaducto, el camión impacta contra un montículo que está ahí y queda ahí volcado, pues, el vehículo. Pero realmente eso fue algo dantesco, pues, ¿no? Surrealista totalmente, pues.
2: El vehículo protagonista de este siniestro se trató de un camión de carga pesada tipo gandola, el cual venía rodando sin control, y cuando llegó al distribuidor La Yaguara, impactó en cadena con varios vehículos, matando a una persona y dejando por lo menos a 15 lesionados.
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0: 5:56.
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2: Sensación informa, José Caicedo, uno de los rescatados entre los escombros en La Guaira, continúa ayudando a afectados por los terremotos, supliendo agua potable en los refugios.
3: José Caicedo es uno de los sobrevivientes del sector 15 letras de Macuto a La Guaira. El 24 de junio quedó atrapado por más de 96 horas entre los escombros de un sótano en el que se encontraba junto a cuatro de sus trabajadores, realizando una inspección y el mantenimiento a los ductos del aire acondicionado de una infraestructura. Solo tres de sus acompañantes sobrevivieron. Ese día no perdió solo a un compañero de trabajo, también a su esposa e hijo. Los cuerpos de ambos fueron recuperados luego de 7 días de búsqueda. Hoy, Caicedo se mantiene en las zonas más vulnerables, repartiendo agua potable y brindando acompañamiento a vecinos, amigos y caras desconocidas que siguen refugiadas en albergues y carpas.
4: Seguimos ayudando a grupos de personas que quedaron sin su hogar, haciendo un poco del trabajo de lo que yo puedo desarrollar. Hemos llevado botellones de agua a esas comunidades, un par de veces por semana cada zona de carpa, justamente en el sector de las 15 letras, para todos los que quedaron damnificados o sin hogar en esa zona y en la zona de Tanaguarena. En eso, bueno, hemos estado trabajando, gracias a Dios, clima nos ha permitido desarrollar las actividades con mucha fe que esta etapa de las personas que quedaron sin hogar en los refugios temporales sea lo más corta posible.
3: La ayuda por parte de Caicedo también ha llegado a zonas de Catialamar. Asegura que la distribución de estos botellones es la representación de la suma de voluntades de un grupo de amigos que ha atendido a los más desfavorecidos y a quienes se encuentran sin hogar en La Guaira. Luis Gabriel Patiño, Unión Radio.
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0: 6:26.
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2: Sensación informa. La presidenta encargada Delcy Rodríguez llegó de Nueva York la noche de este jueves pidiendo más ahorro energético a Venezuela.
3: Y nos vinimos acá al Centro Nacional de Despacho de Energía Eléctrica del país, justamente viendo las altas temperaturas. No teníamos demanda eléctrica, más de 16.400 megavatios en demanda desde el año 2017. Y está muy asociado a las muy altas temperaturas. Yo sé, te lo digo como ciudadana y le hablo a los ciudadanos, yo sé que cuando uno tiene calor, lo primero que hace es aire acondicionado, todos los aparatos encendidos. Pero si cada uno pone de su parte y colaboramos en este plan para ahorro energético, bueno, colectivamente vamos a poder mitigar aún más lo que es el efecto del superniño. Así que juntos a trabajar y nunca desmayar.
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0: 6:38.
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1: Son las 6:41 en sensación con Inolvidables. 6:41. Agradable y fresca esta tarde, sí, fresca y agradable esta tarde del viernes 25 de septiembre 2026. Eres un amor, tema que disfrutamos completico de los 007, música de esta agrupación venezolana. A ustedes gracias por esperarnos, para nosotros con esa confianza que nos brindan, seguirles acompañando en la cocina, en el comedor, en la sala, en tu habitación, en tu lugar de trabajo, en tu vehículo. Hoy acompáñame a través de un texto de un WhatsApp al 0424-584-5267. Te saluda quien te habla, Richard Alexander Rameda, certificado de locutor universitario 47402, avalado por la Universidad del Zulia. Buen provecho a todos los que a esta hora están cenando. Gracias, Dios bendito, por estos alimentos que me pones en la mesa para compartirlos en familia. A todos los que van a cenar, buen apetito en nuestra compañía. Más música, más información, más éxito, más compañía. Los Clíder y hoy lo supe.

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1: Las 6:45, hoy lo supe con los cleaners. Ya tenemos complacencia. Hola Richard, buenas tardes. Para que me complazcas a Rebeca Martínez en El Roble, reportando la audiencia. Acá en Campanero saludamos a Belkis y también para Nubia. También en sintonía de sensación en Fundalara está cenando una arepita con queso y un vaso de avena, dice Chiquín Pernalete. Buen provecho, Chiquín. Hola Richard, buenas tardes. Para que me saludes a Adolfo Torres, hoy está de cumpleaños. Muchas felicitaciones. Son las 6.

0: en la FM Sensación, son las 6:50.
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Son las 6:53. Se voyamos a la mujer que más amo de Arzu Play. Luego esta canción de Piero de Argentina, Llegando, Llegaste. Pero hoy la jornada en Carora ha estado un poco movida con protestas ante los racionamientos eléctricos continuos. Primeramente una protesta frente a la sede de Corpoelec en la avenida Francisco de Miranda y luego se trasladó hasta la carretera Carora Barquisimeto, dejando cerrada la centro occidental. Una noticia que ya recorre todo el país. Somos tendencia en portales informativos de la protesta llevada a cabo hoy, con detalles en el noticiero de las 8. El tema con Diego Verdaguer de Argentina y su éxito, Volveré.

0: Observatorio Naval Cajigal, Caracas, Venezuela. 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
1: Al oír el tono serán las 19 horas, 0 minutos, 0 segundos.
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3: Son las 7:00, 7 en punto, son las 7 de la noche, hora del Observatorio Naval Cajigal, Caracas, Venezuela, en nuestro país. 7 de la noche, hora sensación. Buenas noches, Carola Torres Lara, Venezuela Planeta. Desde la División Informativa de la FM Sensación te reporta Richard Alexander Lameda, 14600, Colegio Nacional de Periodistas, Seccional Lara. Algunos titulares de las informaciones más importantes acontecidas hasta este momento en nuestro planeta. Comenzamos. Ha sido maratónica la toma de la carretera centro-occidental por parte de habitantes de varias comunidades de Carora en rechazo a los continuos, constantes y dobles racionamientos eléctricos a los que ha sido sometida en las últimas horas nuestra ciudad. Cabe destacar que hace minutos fue reabierto el paso vehicular que se mantuvo cerrado en ambos sentidos durante el día de hoy viernes, con la promesa de que el servicio va a ser atendido por parte de las autoridades con competencia. Cabe refrescarle a ustedes la información de que a primeras horas de la mañana de hoy viernes, un grupo de personas se apostó frente a la sede de Coropelec en la avenida Francisco de Miranda y posteriormente se trasladó hasta la carretera centro-occidental saliendo de Carora y cerraron la vía como medida de protesta y para llamar la atención de las autoridades nacionales respecto a los cortes de energía que ya han sobrepasado las 6 horas en algunos circuitos de la localidad y además han sido repetitivos. Se espera que en las próximas horas las autoridades atiendan el llamado que hizo la colectividad en el municipio Torres. Bueno, un choque simple en la avenida Pedro León Torres terminó con golpes y puñetazos por parte de los conductores involucrados. En detalles en el noticiero de las 8. Detienen a un hombre que intentó masacrar a su familia en Guacara tras derribar la puerta de la vivienda, agredir a un niño y herir a la madre del pequeño. Bomberos sofocan incendio y rescatan a 2 ciudadanas con su mascota en Maracaibo. Fallas eléctricas dificultan sentido y surtido de combustible para sector transporte en el país. 2 trabajadores heridos en incendio ocurrido en panadería al norte de Maracay, estado Aragua. Lluvias dejaron árboles caídos a fallas eléctricas y anegaciones en Carabobo. Presidente encargada Delcy Rodríguez se llama al ahorro eléctrico tras alcanzar un pico de demanda no visto desde 2017. 3 muertos y 15 heridos tras accidente múltiple en La Yaguara. Se registra un incendio en el mercado de Quinta Crespo en Caracas. Noticia en desarrollo. Asesinan a dueño de restaurante dentro de su vehículo en Valencia, estado Carabobo. Se asoma la Navidad en supermercados y tiendas de Guayana. Venezuela gana el Mundial de Comidas 2026 en Ibai. Procesadores de gas plantean desregularizar el mercado gasífero de Venezuela. Venezuela estrecha vínculos bilaterales con Portugal e Italia. Detective del 6CPC fallece tras disparo accidental en Caicaro del Orinoco, Ciudad Bolívar. Fumbici se registra 3 sismos hoy en Venezuela. Presidente encargada Delcy Rodríguez ordena desbloquear plataformas y portales web. La Organización de Naciones Unidas, ONU, busca proteger comunidades vulnerables ante aumento del nivel del mar. rehabilitarán el Panteón Nacional, o mejor dicho, rehabilitación del Panteón Nacional alcanza 85% de avance tras afectaciones sísmicas. Son las 7:05. Ejército de Estados Unidos se prepara para una posible acción militar en Cuba, revela CBS. El Papa León XIV inició visita de 4 días a Francia. Ataque con drones y artefactos explosivos acude la estación de policía en Aguachica, César, en Colombia. Son las 7:05. Joven muere tras ingerir cápsulas de cafeína compradas por internet en Estados Unidos. Colombia rompió relaciones diplomáticas con Irán por motivos de seguridad. Representantes abandonan debate de la Asamblea de la Organización de Naciones Unidas durante el discurso de Netanyahu. En deportes, Trotamundos de Carabobo está listo para la Liga Superior de Baloncesto. Grandes ligas europeas pedirán reforma de la FIFA. Acuña tiene una de las camisetas más vendidas en el año. En arte y espectáculo, hospitalizan a Benjamín Rauseo, conocido como el Conde del Guácharo, tras un evento cardiovascular. Hermanos de Selena se enfrentan en gran demanda millonaria. Recuerda que estas y otras informaciones ustedes las van a escuchar ampliadas en el noticiero de las 8 de la FM Sensación. 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
3: Son las 7:06, escuchemos a la industria nacional, La Tarde que te amé.
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1: Son las 7:09 en Sensación con Inolvidable. 7:09. Alicia Sánchez, reportando audiencia a todo volumen desde la urbanización Calicanto. Bueno, le vamos a preguntar a Alicia. Me comentaron que había habido racionamiento eléctrico en Calicanto. Pero Alicia, si estás en sintonía realmente, como estás comentando acá, puedes afirmarme o negarme si hubo o no racionamiento eléctrico en Calicanto. Tenemos más de las complacencias. José Sánchez, sintonía de Sensación. Dice que necesitan agua. Bueno, está escribiendo Alicia Sánchez. Vamos a esperar a ver. Hola Richard, para que me hagas el favor de saludar a Minerva Torcates, que está escuchando tu programa acá en Campanero. Saludos para Gladys Lucena, está pegadita al dial, disfrutando en esta noche fresca de este programa inolvidable en la avenida 29 de la urbanización Francisco Torres. Dice Alicia Sánchez, Richard, sí hubo. Me comentaron que desde las 12 del día, bueno, sí hubo racionamiento eléctrico en Calicanto. Entonces, dice Alicia Sánchez, en el día de hoy. Pero todavía no se ha disparado en racionamiento eléctrico el circuito campanero, por decirlo de una manera, y tampoco en el día de hoy el circuito de la zona centro. En Calicanto, de acuerdo a una de sus habitantes, Alicia Sánchez, dice que sí hubo racionamiento. ¿Desde qué hora, Alicia? Son las 7:11 en Sensación. Tenemos publicidad. 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Qué voz tan bonita.

balada romántica para escuchar a esta bella mujer de color, Roberta Flaky. Mátame suavecito, pero con tu canción.

Qué bella canción, de verdad que uno se traslada hacia los mejores momentos vividos. Son las 7:21 en Inolvidable. Nos dice nuestra oyente sensación Alicia Sánchez desde Caricanto que la interrupción eléctrica en este sector hoy fue de 1:40 hasta las 4 de la tarde, es decir, menos horas, ¿no? Una, dos, tres, cuatro. Tres horas. Escuchemos al grupo Pecado.

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1: Son las 7:24 en Inolvidable, este día tan maravilloso, pero pasadas las 4 de la tarde cuando llegó un nubarrón procedente de la cordillera de los Andes, de la zona sur, y que se fue expandiendo por el cielo caroleño hacia las zonas norte y oeste, dejando algo de temperatura baja, algo, no completo. No es que nos estamos muriendo de frío, no es que estamos buscando chaquetas, no. Pero al menos bajó un poco la temperatura, ¿cierto? Abrimos más para saludar los WhatsApp. Saludos, buenas noches, Richard, amigo, sintonía contigo. Julio Catarí, oyente, sensación. Gerson García también está reportando la sintonía. Siempre me sale en verso cuando se trata de un amigo como él en su residencia de la calle Contreras. Él pide un tema, hay que buscarlo. Gerson, seguro hay que buscarlo. Perfecto. Gracias, Gerson García. Gerson García siempre está ahí con nosotros escuchando la FM Sensación. Excelente trabajador del área del mantenimiento de piscinas en cualquier parte del país y de

Amanecer, Miguel Querales. También José Luis Riera reporta la sintonía de Sensación. Dice, buenas noches Richard, sincronizado al programa sin energía eléctrica. Hubo problemas con un transformador por acá por las... Debe ser por la Subillaga, creo entenderle, José Luis. Pero hay problemas con el transformador también de la calle José Luis Andrade con la calle Carabobo. Se quedó ese sector sin electricidad desde hace 13 días. Bueno, ya tenemos información por parte de los vecinos que Corpoelec lo va a suplantar en las próximas horas. Esperemos que de verdad se haga, porque las familias ahí están sin electricidad y algunos comerciantes. Hola, buenas noches Richard, saludos. Te confirmo que sí se fue la luz hoy dos veces. La primera vez fue a las 6:10 de la mañana y regresó a las 7. Y el segundo fue desde las 1:40 de la tarde hasta las 4. Esto es donde Israel Álvarez. Tengo entendido que tú vives en el barrio Bolívar, que está entre El Roble y Calicanto, ¿cierto? Son las 7:28 en la FM Sensación. Pero voy a hacer un comentario breve, y más que un comentario, como una pregunta. No puede ser, y vuelvo a repetir, no puede ser que en este mundo de la inteligencia artificial todavía nosotros estemos hablando, se fue la luz, llegó la luz, se fue, llegó, se fue, llegó.

0: en la FM Sensación, son las 7:32.
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sonó Los King, los reyes de nuestro país Venezuela, Cómo llora una estrella. Se trata de un vals larense emblemático, compuesto en 1915. Vamos a volver a escuchar un poquito para ir hablando sobre este tema tan bonito, ¿no? Tan hermosísimo que acabamos de escuchar. Compuesto este vals Como llora una estrella en 1915 por el músico y bandolista barquisimetón Antonio Carrillo. Un 29 de octubre nació este gran artista de 1892 y falleció el 13 de julio de 1962. La inspiración de esta melodía la compuso a los 23 años de edad con un motivo, un regalo de serenata para su novia y futura esposa Benilde Rivera. ¿Dónde la escribió? ¿Dónde la escribió? ¿En qué lugar? Bueno, fue una madrugada de 1915, tras salir de una fiesta en casa de don Teodosio Adames Carrillo. Se sentó con un amigo guitarrista en la esquina de la carrera 17 con calle 30 en Barquisimeto. Y alumbrado por una vela, tarazó las notas de esta canción. ¿Y dónde la bautizó? ¿Dónde la dio a conocer? Días después, llegó de madrugada a la casa cural del Templo Inmaculada Concepción. Eso queda ahí frente a la Torre David ahora, para tocarle la pieza al padre Carlos Borges. Como la obra aún no tenía nombre, el sacerdote le dijo: amigo, esta pieza tiene que llamarse Como llora una estrella, porque es tan bella y nostálgica. Esta es la historia verdadera de Cómo llora una estrella. Ahora escuchemos a Oscar Artie y Jardín Prohibido.

Se lo hemos escuchado en la voz del ya fallecido Alex Bueno, el mismo de Qué Cara Tan Bonita, Jardín Prohibido. Un tema que contiene en sus letras la infidelidad del ser humano en el amor, porque también hay infidelidad en otros aspectos de la vida. Son las 7:42 en Sensación con Inolvidable Publicidad. 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En minutos más, publicidad. Quiero agradecer a las personas que me han llamado en esta semana para hacerles publicidad. Muchísimas gracias. Hay una venta de comida rápida, muchísimas gracias. Hay un local comercial en Barquisimeto, muchísimas gracias, para enviarles desde Carora a Barquisimeto a clientes. Esa es un lugar de, podríamos decir, de degustaciones divinas, sabrosas. Uno va a Barquisimeto y compra algunas cosas necesarias, pero siempre ya deja un dinerito para comer, porque tampoco es que vamos a ir allá y vamos a regresar con hambre o deshidratados. Alguien deja un poquito ahí para comer. Bueno, entonces yo les voy a decir a dónde comer en Barquisimeto pronto. Gracias por esta credibilidad y receptividad que tienen para con la división de publicidad de la FM Sensación. Recuerda el 0424-584-5267. Por cierto, vamos a abrir este WhatsApp para seguir complaciendo y saludando y comentando
Buenas noches, Richard, ¿cómo estás? Para que me complazcas, a Maribel está en sintonía de sensación en Calicanto, gracias. María José Campos, ahí está instaladita en su hogar de la calle Camacaro, escuchando Inolvidable. Otro mensaje, hola Richard, ¿cómo estás? Richard, esa canción, Como llora una estrella, la cantaba Pedro Piña con arpa y cuatro, o sea, se oía bellísimo, dice acá María Mujica. Sí, te digo que ha sido versionada más de 60 veces, María Mujica. La canción Vals Larense, Como llora una estrella, ha sido versionada por más de 60 veces. Uno de los cantantes que la ha versionado es Marco Antonio Solís. ¿Qué tal? Richard, pegadita y disfrutando del bellísimo programa con las hermosas canciones Inolvidable. Gracias. Tenemos más mensajes. Israel Álvarez se dice, sí, Richard, en el barrio Simón Bolívar, la luz se desconectó desde las 6 y 10 de la mañana hasta las 7 de la mañana. Luego fue un segundo corte a la 1 y 40 de la tarde hasta las 4. Hasta las 4. Son las 7 y 48. Ustedes pueden seguir enviando los mensajes al 0424-584-5267. Gracias por estar pegaditos al dial 959 tu FM de la información y las emociones. Los Ángeles, lo mucho que te quiero.

0: pero tema demasiado bonito también, que no solamente lo hemos escuchado como lo hicieron hoy ustedes sentaditos o acostaditos, sino bailando al ritmo de Microcombo Colorama de Quebrada Arriba, porque lo versiona en lo que acá se conoce como Raspa Canilla. Mi pequeño y gran amor, en la voz de Leonardo Dante, el argentino Leo Dan. Momento y tiempo de la publicidad. 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En breve más publicidad. Jorge Fau Yuri, cineasta, músico argentino. Leonardo Fabio, Din Don, Las Cosas del Amor.
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las 8 en punto. ¿Cómo nos agarró la hora de despedida? Saludos, Richard. Una noche algo fresca, cayendo lloviznita, dice Víctor Pérez. ¿Dónde se encuentra Víctor Pérez? En el Rasguño, un caserío a pocas horas. Pocos minutos de la capital de la parroquia Chiquinquirá, Aregue. Así que saludos para la gente del Rasguño, del Chavero, de Togogo, de la Mesa, de San Cristóbal, que siempre están reportando sintonía, y les cayó una lloviznita para mojar un poco la tierra suelta de esa extensa zona semiárida de Torres. Despedimos con más mensajes. Nelly Rodríguez, conectadísima a Inolvidable, gracias. Asunción Vargas dice: buenas noches, Richard, estoy en sintonía esperando y preparándome para escuchar el noticiero de las 8. Vamos a aprovechar acá rápidamente para saludar a personas que nos escuchan y que yo anoto acá en mi celular rápidamente. Acá dice, para acá, saludar a Carmen Carrasco en Santa Rita Sur y a su hijo Jorge Luis Carrasco. También vamos a saludar a Sobella Torres, que siempre nos sintoniza desde...